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1: Las 9:54.
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0: 8:52.
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0: 1:52.
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0: y 51 minutos.
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0: 8:54 minutos.
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1: Las 6:51.
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1: Las 7:52.
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0: Buenos días para todos, todas, todititos y todititas. Lo que tenéis sintonía de Radio Azúcar, la original de Chile.
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0: ¿Cómo están? ¿Cómo amanecieron, chiquillos? Oye, arrancando un nuevo día y una nueva jornada aquí en la original de Radio Azúcar. La original de Chile, ¿ah?
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0: Día jueves, jueves 23. Jueves 23 de julio, ¿ah?
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0: Deseándoles a todos el más lindo día. Va a llover.
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0: Oye, desde ya invitándolos también a ser parte de nuestro programa, que vayan ahí reportándose.
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0: Y acompañándonos el día de hoy, ¿ya? Por aquí les saluda Fernanda Ramos, cantante.
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0: Listita y dispuesta para acompañarla. ¿Ah? La postura, pues...
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0: Para acompañarlo, para entretenerlo.
2: ¿Cómo?
0: Para hacerle la segunda en la peguita. Salud para toda esa gente trabajadora que desde muy tempranito están ahí puestecitos en la peguita. Echándole ganas, poniéndole el hombro el día de hoy. Así que, ánimo, ánimo, mis leones. Mis leones y mis leonas también. Wow.
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0: Lindo día para todos, ¿ya? Música, arrancamos.
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0: No, esa no. Oye, junto al grupo, súmale primo, porque te cruzaste mi camino. Suena. El original de Chile.

0: te cruzaste en mi camino, sonando la original cuando ya marcamos la 8 con 3 minutitos, 8 de la mañana con 3 minutos en tu radio Azúcar. Hora de saludar a quienes hacen posible la gran mañana Azúcar. 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
0: 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Dice parte de la original de Chile, tu Radio Azúcar.
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0: Muy bien, oye, vamos a continuar con buena música. Sí, a la vuelta vamos a estar con llamaditos, vamos a estar con saludos, vamos a estar con WhatsApp, con todo. Es la original de Chile. ¿Cuándo suena Grupo Innovación? ¿Habrán despertado los Kike o no? ¿Ah? Se la quede viendo ayer. A ver, aquí suena el Grupo Innovación y las otras.

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1: Azúcar, tu matinal activo ya, cierto, desde tempranito, desde las 8 y hasta la 1 de la tarde. Le ponemos bueno aquí en tu radio, Azúcar. Habilitamos el teléfono, el WhatsApp, póngale nomás.
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1: Ahí está el 722-83-7890 para los llamados. ¡Aló!
2: Hola, mi reina linda.
1: Hola, ¿cómo amaneció don Julio Abarca?
2: Y usted, mi niñita linda, ¿cómo amaneció?
1: Yo estoy bien, oiga, bien.
2: ¿La bebé?
1: Bien, también.
2: Bien, bien, ya bueno, sí, mi reina linda, que amanezcan bien, sé
1: sí,
2: lo mejor.
1: Sí, pues ¿y usted cómo está?
2: Sé lo mejor, mi reina.
1: Sí, ¿y usted qué cuenta?
2: Yo bien, con el favor de mi Dios, bien, bien.
1: Qué bueno, oiga.
2: Bien, bien, con el favor de mi Dios.
1: Qué bueno.
2: Sí, no, me voy ahora para las cabras.
1: ¿Ya?
2: Sí, sí,
1: ah, sí, ¿verdad sí, que hoy día no, canta Gardel hoy día?
2: Hoy día canta la liebre.
1: ¡Ay, ay, ay!
2: Así que nomás para radio, a sacarle para acá un chocolatito para tenerlo aquí,
1: hermoso. ¡Ah,
2: hermoso!
1: Ya.
2: Ya, mi reina vale linda, quiero darle que ir para acá, digo que no es chito.
1: ¿Ah?
2: Tiene que ir a buscar aquí.
1: Ya.
2: Dale de la radio y viene para acá.
1: Voy para allá. Sí, pues sí, tranquilo nomás. Boca cerrada en San Boca.
2: Oiga, mi amorcito lindo. ¡Au! ¿Me puede poner la canción de Carlonchito?
1: Sí, pues ningún problema, aquí se la programamos.
2: Mire que Carlonchito ya está abriendo el radio y ya va a escucharla.
1: Aguante.
2: Ya nomás. Dios, que me deja, Fernandita, me deja loco. Tío.
1: Ay, da.
2: Vale, Carlonchito, le van pellizcando los huevos.
1: Pero, guatón, ¿para qué peleáis?
2: Sí, oye, no, Fernandita.
1: No peleando.
2: Fernandita.
1: ¿Qué?
2: Ahí que.
1: ¿Qué?
2: Desperté a las 4 de la mañana soñando contigo.
1: ¡Oh! Dios mío.
2: Que me aceptaba en la casa y que no tenía cali por la casa. En una semana le pongo el cálico, mi amorcito. No sé, pero en una semana le pongo el cálico.
1: Ay, señor, guatón, déjate de
2: ya,
1: soñar.
2: Guatón, me ponía el cálico y yo me voy para allá.
1: Déjate
2: ya,
1: de soñar. Amor, déjate de soñar, guatón.
2: Anda aquí cristiano por las 70.000.
1: Las 70.000.
2: Ya, fea, póngame de disco,
1: ya,
2: mi amor.
1: Ya, feo.
2: Y le da saludo a toda la gente, sí, por sí, mi reinita sí, linda.
1: Ningún problema. Ya,
2: somos
1: por...
2: miles. Ya, mi reina linda, salud para toda la gente.
1: Ya, cuídese, que esté muy bien, que tenga un buen día. Nos vemos más rato, chao, pescado.
2: Ya, chao, mi perrita linda.
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1: 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Saludito para el guatón de la fruta, oye, que está ahí puestecito, escuchando la radio. De tempranito, sí. El guatón. Dice que hasta sueña con mi magia de este guatón. Oye, ¿qué estará pensando, Dios mío? Ay, dame paciencia, señor, dame paciencia. ¡Aló!
4: Ya llamó, pues ya llamó el canapé de fiesta.
1: ¿Cómo estás, guatana? Buenos
4: sí,
1: días.
4: Sí, sí, sí. Ya, chao nomás, chao.
1: Pero canapé de fiesta. ¿Para qué vaya a cortar? Pero mira, guatana, por Dios, ¿para qué se enoja? ¿Para qué se pelea, no? Y... ¿ustedes no se dan cuenta que yo alcanzo para todo? Tranquilidad, gente. Yo soy del pueblo. Ay, Dios mío. Ay, Dios mío. ¡Aló!
5: Buenos días, Fernandita.
1: Buenos días. ¿Cómo está Albertito?
5: Acostadito todavía.
1: Mírenlo, Albreita. ¿Qué es como usted?
5: Si no tengo nada que hacer, ¿por qué voy a hacer?
1: Sí, que es acostadito nomás. Oiga, más encima se va a poner a llover más rato.
5: ¿Dice que llueve más rato?
1: Sí, oiga, va a llover.
6: Sí.
5: Pobre Kike, no te cantas con los capazos.
1: No, pero ayer fueron a comprar víveres, así que hay que estar tranquilo con los Kikes.
5: Ayer lloró como media hora con Jacinto.
1: ¡Bah! ¿Y por qué lloraba?
5: Agarró radio para él.
1: ¿Ah?
5: Agarró radio para él ayer con Jacinto en la tarde.
1: ¿Cómo estaría de inspirado?
5: No, hace llorar hasta Jacinto.
1: ¿Y por qué lloraban estos breas, oiga?
5: Que tenía pena, que no tenía señora, decía.
1: ¡Ay, señor! Pero por Dios.
5: Y la señora la tiene ahí, pues.
1: ¿El puntapeuco, dice usted?
5: Es la viejita, sí.
1: Ay, Dios, bueno.
5: Póngame la canción, no le digas a nadie por un...
1: Ya, pues ningún problema, don Alberto.
5: Ya, gracias.
1: Cuídese, chao.
5: Ya, chao, chao.
1: Oye, está don Alberto. Oh, ¿qué le habrá pasado? ¿Qué, en serio, estaba llorando? Pobre hombre. Es que, ¿sabes qué? Cuando uno no hace a mí igual, me pasa un poquito. Yo, cuando yo tomaba, yo también me bajaba la pena, a mí me acordaba yo.
3: Una obsesión.
1: Nadie me quiere. Pero el loquito tiene que estar tranquilo porque somos miles. Una... Somos miles que le queremos, pues llora. Así que está tranquilo nomás, que está tranquilo. ¡Aló!
2: Fernandita.
1: ¿Qué pasó?
2: ¿Y qué tiene Guatán ese tonto enfermo? Y...
1: Está celoso.
2: Yo voy para allá, el propio donde la señora le dice que está bravo. ¡Ah! Oiga, Fernandita.
1: Dígame.
2: El Kiki lloraba ayer por esa gente del norte, decía que está tan mal.
1: Ah.
2: Y decía el Kiki, tanta niños chicos, por eso lloraba el Kiki.
1: Ah, pobrecito.
2: Tenía sentimiento que tanta gente mal para el norte, niños chicos, dijo.
1: Claro.
2: Que no tenían qué comer, dijo, pucha, oiga, don Jacinto, me da una lástima, yo puedo llorar, pues.
1: Ah.
2: Pero que a cualquiera le puede pasar, pues, Fernandita.
1: Le bajó la pena, ¿no?
2: Era uno que es sentimental, que ve gente que no tiene que comer.
1: Sí, pues, como tú, pues, Guatón, pues, que lloráis por
2: grande,
1: todo.
2: Pues, mi amor.
1: Guatón, tú también soy llorón, pues lloráis por todo.
2: Es una cosa grande, pues, Fernandita, yo mismo lloro aquí por usted. ¿Qué va a hacer uno?
1: Ya, chao, Guatón, que tenga buen día.
2: Ya, chao, mi amor.
1: Chao, no más. Vamos a la música, mejor, la gente se pone aquí media... No, vamos a la música. Ay, esa no era, no. Oye, no le digas a nadie, junto a Alfa Junior, sonando el original.

0: Oye, que me dio miedo. Dios mío. Yo sabía que estaba aquí lo más bien. Yo y me le pegó el mouse, chiquillo. No quería funcionar esta cuestión. Así que yo, ¿qué hago? Dios mío. Ya, pero como una mujer que resuelve. Ya ha solucionado el tema. A ver, así se hace. Oye, 8:23 minutitos. Vamos a revisar también el WhatsApp porque tenemos por acá algunos saluditos. Así que nos vamos al WhatsApp de la original de Chile.
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0: Oye, por aquí nuestros amigos José Díaz Tempranito dice: muy buenos días, Feñita, que tenga un excelente día junto a sus regalones. Hartas bendiciones, saludos cordiales desde Maule a toda la familia Azúcar. Vamos por este jueves, ya con olor a rumba, por dos, epa. Sosiégate, sosiégate, ya. Saludos ahí para José, José Díaz, para Elizabeth también, desde Maule, reportando sintonía. Hola, Feña, por acá, pura nieve cayó. Mira, en Puerto Aysén, por ahí está nuestra amiga Mónica. Saludos, Moniquita, que tenga un excelente día. Por acá dice: hola, buenos días, ¿cómo está Fernandita? Ya pegadito a la mejor radio. Como todos los días, me puede poner un temita de Ruta 5. Que tenga bonito día. Por ahí buscamos ya algo de Ruta 5 para ir complaciendo peticiones. Ya, listo. Por acá dice, y dice:
2: buenos días, Fernandita. Un lindo día. Un gran saludo a la familia Azúcar.
0: Gracias, Carito. Igual para usted, nuestra amiga Carito en Pataguas Orillas. Ahí está puestecita, pegada a la radio, ya. Dice por acá: buenos días, señorita Fernanda. Quería pedirle la canción A Besitos de Entre Mares con Coque Núñez, por favor. Muchas gracias, que tenga un excelente día. Ya, pues, por ahí la vamos a estar programando también, esa canción. Sí, la canción. La nueva canción de ahí de Entre Mares junto a Coque Núñez. Vamos con más llamaditos por acá. 722-83-7890. Justo me cortaron, po. A ver, ahora sí parece. A ver, aló.
3: Hola, señorita Fernanda.
0: Hola, amigo. ¿Cómo está usted, amigo Rodrigo?
3: Ahora me dice amigo.
0: Va, ¿somos amigos o no somos amigos?
3: Somos amigos, pero el otro día estaba Violita. ¿Qué le pasó?
0: ¡Ah, ya, bocizarro! ¡No, te pongas y gritó, hombre!
3: Parecía igual que la vi siendo...
0: Ya. Y si yo soy tranquila, yo soy piola, cizarro, para que usted sepa. Es que aquí, ¿ah? Aquí, teniendo el micrófono, como que me transformo. Pero... pero en el día a día yo soy una mujer muy tímida, muy reservada.
3: Teniendo el micrófono adelante, se transforma.
0: Sí, ahí como que no sé qué es lo que me pasa. No escapáis nada. Ah.
3: De los tigres de Parral, mi chupetita, po.
0: Ya, po, ni un problema, po, amigo mío.
3: Ya que estamos tomando un vinito aquí para la lluvia.
0: Ya, te pasa, ahí todavía ni llueve, ya estáis tomando, hombre.
3: Estamos con los kikes aquí, les compré pañales. pañales
0: como 10 días. ¿En serio? ¿Te dio luguito?
3: Sí.
0: Ya, creo que estaba apenado ayer, creo que andaba llorando el hombre.
3: Andaba llorando por todos lados, lloraba.
0: Pero... por Dios. Ya, voy.
3: Así que estamos en la muni buscando pañales porque están usados.
0: Capao.
3: Ya, Fernandita, que esté bien.
0: Cuídate.
3: Oiga, y siempre tiene que ser uno de pura línea. Ese día parecía monjito, usted ahí como estaba curcaíta.
0: No, pero si yo soy piola, Rodrigo, usted está equivocado conmigo. Ya, listo, chao.
3: Andáis
0: puro gritando nomás. Saludos para nuestro amigo Cizarro Rodrigo, que está por ahí hoy en la sintonía de la original de Chile. Hoy avanzando la hora aquí en tu Radio Azúcar, porque ya marcamos la 8:27. Vamos a seguir complaciendo peticiones. Por acá me habían pedido el corridito ahí de Carlitos Flores para nuestro amigo el guatón de la fruta, que está ahí en la sintonía de la original. ¿A dónde lo tengo? ¿Por aquí parece? Ahí está, oye, suena bonito. Saludos para Carlonchito Flores, el hombre ahí de Patagua Orilla, sí. Para su familia, ¿cierto? Para el Jordan también, Sí, pues, 8:27, la original de Chile, tu Radio Azúcar.
4: Carlonchito, rey de Pataguas Orilla, suena en Pataguas Orilla. Puro respeto, Carlonchito. Y esto va de parte de don

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3: Oiga, 8 de la mañana con 31 minutitos. Vamos a seguir con buena música aquí en tu Radio Azúcar. Complaciendo peticiones, suena con quien Núñez junto a Entre Mares. Esto se llama A Besitos, aquí en la original, tu Radio Azúcar.

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2: Oye, la gran Mañana Azúcar. Claro que sí, por la 96.7 sí, sí, sí, sí. Radio Azúcar, la original de Chile, ¿eh? Hoy, el día de hoy, saludando a Brígida. Yo conozco a hartas Brígidas. No, que se llamen Brígida, no, pero que son Brígidas, sí. Saludos para... No, no, la voy a nombrar. Dejémosla ahí, piola nomás, chiquilla, piola nomás. Boca Serrano en San Mosca, decía un amigo mío del toco, ¿ah? ¿Eh? Oye, cuando son las 8:35, vamos a seguir por acá revisando WhatsApp, ¿ah? ¿Eh? WhatsApp habilitado, activo, ahí con hartos mensajitos, revisamos.
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2: Hola.
3: Buen día, Fiñita, ¿cómo estás?
2: Bien, ¿y usted, amigo Nene?
3: Un lindo día jueves. Un saludo a toda la familia de la Radio Azúcar, Fiñita.
2: ¿Ya?
3: A la tía Elvira, a los Quique.
2: ¿Ya?
3: Al gordito La Fruta, a Guatana, a Chico Poncho, a don Alberto Lara. A todos esos viejitos. Un gran saludo. Ponga una canción bonita, Fernandita.
2: Vale, vale.
3: Un alegre hoy día, para que como el día ya jueves, ya pasamos.
2: Sí, pues.
3: Pongas el triqui-triqui vos, Fernandita.
2: Vale.
3: A mover el triqui-triqui para que la tía Elvira lo mueva. Está media cagadita una rueda la tía Elvira, pero creo que lo va a mover igual el triqui-triqui.
2: No, ya lo mueve igual nomás.
3: Saludos. Que tengas un bonito día, jueves.
2: Saludos ahí para el amigo Nene. En sintonía de la original de Chile. ¿Qué más me queda por acá? Tenemos otro WhatsApp, revisamos.
4: Fernandita, buenos días.
2: Hola.
4: Un saludo a toda la familia Azúcar, Radio Azúcar. Quería pedir un temita. Ya, supérame.
2: ¡Oh! Porque yo ya te olvidé. Me gusta, me gusta. Ya, sí, pues sí, ahí sí, la vamos a estar programando. Antes nos quedamos con Ruta 5. Por ahí me pedían algo de Ruta 5. Por aquí suena. Saludos para Alejandro de Melipilla.

0: cumbia, ¿cierto? ¿Sí, no? Ruta 5 sonando tu radio, ¡suma! Eso, eso. Oye, desde ahora, atención, atención, amiga Maca. Yo no sé si usted mandó la clave o no, pero si no la ha mandado, tiene que mandar la clave, ¿ya? Porque desde ahora empezamos a recibir los pedidos para el Tócamelo al Tirito. Ah, desde ahora ya, sí. Porque a las 9 estamos en el Tócamelo al Tirito. Usted ya sabe, ahí puede pedir su cancioncita, sí, sí, sí, sí, la que usted quiera. Y nosotros le complacemos diciendo la clave, ¿ya? Así que, Maquita, con la clave, ¿ya, amiga? Amiga.
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0: Oye, le vamos a dar los agradecimientos a nuestros auspiciadores, quienes nos acompañan aquí en la original de Chile. 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Ahí están nuestros auspiciadores acompañándonos como cada jornadita aquí en la original de Chile. Nos quedamos con Grupo Firme, claro, échale.
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0: Oye, para la amiga que lo solicitaba por ahí. Ahí está, ya supérame, supérame. 8:43 en la original de Chile.

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2: Música de los Tigres de Parral. Está para mi amigo Cizarro. El mix trompetita en la original con los Tigres de Parral. Oye, con este temita nos vamos a la pausa. Sí, nos vamos a la pausa. Ya regresamos como de la gran mañana azúcar con el Tócamelo al Tirito y con todo lo que depara tu matinal. Claro que sí, en la original, tu radio azúcar.

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0: 51 minutos.
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0: Regresamos de la pausa.
1: Regresamos de la pausa.
0: Sí, hemos regresado. Ahora sigue con nuestra programación musical de la original de Chile. Estamos de vuelta. 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

minutos para las 8, para las 9, no, para las 8, no, para las 9 de la mañana. Oye, nos preparamos para el Tócamelo al Chinito junto a los Dinos de Chile. Vamos a ver el Chiquitrisky en tu Radio Azúcar.

0: 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Comienza. 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
0: ¿Quieres solicitar esa canción favorita? Esa canción que te encanta. Desde ahora puedes solicitarla en el Tócamelo al tirito.
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0: Acá te la programamos rapidito.
2: Así.
0: Te la programamos inmediatamente. Llama a nuestras líneas telefónicas o envíanos tu audio al WhatsAppito de la original. Acá arranca. Tócamelo al tirito.
3: Minutitos, arranca el Tócamelo al tirito desde ahora ya. Así que habilitamos el teléfono, el WhatsApp también para que se vayan comunicando con nosotros pidiendo su canción. Recuerda decir la clave, ¿ya?
0: Llámanos al 722-83-7890.
3: Oiga, y el WhatsAppito también.
0: 569-8170-5006.
3: Oye, la Nati, salud para la Nati Palomira que está ahí atenta. Me dice, ¿cómo hace para que pelee? Ay, imagínate que no le hago nada, niña, por Dios. Le hiciera algo, niña. Viene. ¡Aló! ¿Aló? ¿Aló?
4: ¿Aló?
3: ¡Hola!
4: ¡Hola!
3: ¿Cómo está, Huguito?
4: ¿Qué estás tomando desayunito?
3: ¡Buena! ¿Qué hay de bueno?
4: Un calentito con mantequillita,
3: ¿no? Ay, yo pensé que Cizarro había llegado ahí con las bolsas llenas para el desayuno, ¿no?
4: Claro, con esos pañales. Yo le creo que ha ido la Muni porque allá baja viviendo.
3: Ay.
4: ¿Es que se le gusta mucho que le den?
3: ¿Cómo digo que estaba con usted, dijo?
4: Con permiso suyo, Fernandito, no mito nada, huevones.
3: ¡Ah!
4: Porque, ¿no sabes? Me robo los pendes, po.
3: ¡No, teleseando!
4: Si tiene las manos con imanes.
3: Pero mire que sinvergüenza, este Cizarro. Devuelve los pendes, pues, Cizarro.
4: De eso debe acordarse, no de pañales.
3: Eso, muy bien, muy bien.
4: Y que le duela más. Que le, si quiere que venga para acá, no hay aquí los países.
3: Eso, muy bien.
4: Está viejito, pero no puedo. Dígale, ¿sabe de qué sangre soy yo?
3: Ya, po. Ahí yo le... No, ya está listo ya el mensaje, oiga.
4: ¿Qué háblenos cuando usted... ¿Qué me diga?
3: Ya nomás. Ya, pero no se enoje, no ya, se enoje.
4: Oiga,
3: tranquilo,
4: ¿para
3: tranquilo?
4: ¿Para qué me está echando por de la mañana?
3: ¿Para qué, po? Ya.
4: Un saludito a Carlitos, ¿tú hijo?
3: ¿Ya?
4: A Lara, sí, sí, sí, que sí. Es el corazón Servi.
3: ¿Ya?
4: Está buscando noticias por todos lados. También de nada, si quería... me estuvo medio tirando un porta por ahí.
3: ¿Es verdad que estuvo llorando usted, Huguito?
4: Sí, es verdad, sí.
3: ¿Y por qué se puso a llorar?
4: ¿Por qué no puedo llorar yo?
3: ¿Usted tenía pena? ¿Por qué tenía pena?
4: Porque vi los niños chicos ahí en la tele.
3: Ah, sí.
4: Y a uno, gracias a Dios, tenemos algo que comer y hay gente que está pasando mala suerte en este tiempo, pues, oiga. Entonces da pena, pues.
3: Sí, pues, oiga, nosotros tenemos que ser agradecidos. Tenemos que ser agradecidos que estamos bien, que tenemos bien a nuestra familia, que nos falta el plato comida, sí, sí, sí. ¿Cierto?
4: Claro que alguna gente no tiene corazón como a Cizarro.
3: Claro.
4: Como le dan todo, está feliz.
3: Ya, tranquilo, tranquilo.
4: Y entonces, la pena, pues, Fernandita.
3: Sí, pues de todas maneras, Huguito.
4: Gracias a Dios, me está haciendo cajita llena de mercadería.
3: Ya, sí, ¿cómo le fue la compra de víveres?
4: Bien, pues, Fernandita, usted sabe que uno ir a comprar allá y de todo.
3: Sí, pues, asegurar ahí al tiro.
4: Sabes, una cajita de 52 lucas compré cositas.
3: Mire qué bueno, sí, sí, sí, sí. Oiga.
4: Sí.
3: Me alegro, pues, oiga.
5: Sí, sí, sí, sí, sí.
3: Ya, poquito.
4: ¿Y una cancioncita?
3: ¿Cuál, oiga?
4: Los cuatro caminos por Ramón Río, bueno, aquí están todos los caminos malos, ¿no? Pues, ¿cuál costar uno?
3: Ya, pues, dígame la clave nomás, poquito.
4: Toque, la tirita Fernandita y saludos a su niño y a toda su familia.
3: Muchas gracias, buen día, chao, chao. Nos quedamos entonces con Ramón Rivas y los cuatro caminos cuando marcamos las 9:06 en tu radio Azúcar.

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1: Así es, estamos en el Tócamelo al tirito de la Gran Mañana Azúcar. Nos vamos a ir de inmediato con el WhatsApp. Por aquí, WhatsAppito.
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2: Hola, Fernandita, buenos días. Espero que se encuentre bien, que tenga un hermoso día. Aquí quiero saludar a mis compañeras, que estamos meta pegante que nos pille la lluvia.
1: ¡Eso!
2: Y quiero mandarle un saludo a mi mamá, que la escucha todos los días. Y él estaba enojado porque no le mando un saludo en la radio.
1: Pero, por Dios.
2: Y Fernandito, quería pedir una cancioncita de los talismanes. Cuéntale, por favor. Gracias, Fernandita.
1: Ya, pues mira.
2: Fernandita, tócame el artirito, por favor.
1: Vale, vale. Salud para la amiga Maca, que está por allá en Miraflores. En la pequita poniéndole bueno, con la guaidilla, con la guaidilla. Salud para todas las chiquillas, para todas esas mujeres trabajadoras, todas las que le ponen el hombro, todas las que le ponen bueno. Salud para la mamita, la maquita también, en Placilla. Placilla, sí, pues. Salud, amiga, y que tengan buen día. Nos quedamos entonces con Intocable de Chile junto a los talismanes. Esto es Cuéntale. 9:11, entonces vamos a la música.

0: Miguel y los Talismanes sonando aquí en tu Radio Azúcar. Oye, cuando ya marcamos las 9:14, 9:14, a esta hora acompañado de repuestos Catalán, todo en accesorios, lubricantes, neumáticos, baterías y lo que requiera para su vehículo. 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
0: 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Oye, 9:17, tenemos llamadito, no tenemos WhatsAppito. Vamos por acá.
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3: Hola, Feñita. Saludos de acá de Colina. ¿Me podría colocar un temita?
0: ¿Ya?
3: A la antigüita. Del
0: ¿ya?
3: calibre 50. Porfa, tócame el actito. Gracias.
0: Ya, vos saludita y para nuestro amigo por allá por Colina. A la antigüita con calibre 50. Cuando marcamos las 9:18.

0: minutitos, ahí estaba la antigüita sonando aquí en la original de Chile. Seguimos en el Tócamelo al Tirito, toca llamadito por acá. ¡Aló!
1: Buenos días.
0: Buenos días, ¿cómo está mi amigo José Díaz?
1: ¿Cómo está, Fernandita Ramos?
0: Yo bien, oiga, ¿y usted cómo está?
1: Qué bueno, si a usted le encuentro cada día mejor, oiga, no, bien, yo creo que ya está más 101, 101.
0: Ay, ¿ah? Supiera, por Dios.
1: No, señorita, oiga, tiene la mente de coche, oiga.
0: No, yo aquí tranquilita nomás, tranquilita.
1: Ayer iba a ser regalada a usted y hoy día tenía la mente peleadita, oiga. Un verdadero reality, oiga.
0: Señor, y supiera mi vida real, ¿no? Ahí se mueren, se mueren.
1: Estaba viendo la calle en una foto que está en una foto que subió ahí. ¿Eh? Preciosa.
0: Sí, estamos, nos encachamos.
1: Está al 101, al 101.
0: Gracias.
1: Hay que envidiarle a la modelo de Palabella. No hay ninguna envidia.
0: No, que no, yo.
1: No. Oiga, señorita, que tenga un lindo día. Gracias. Bueno, la ha saludado a mi amiga.
0: Pero mírenlo, oiga.
2: Anda permutando la señita.
0: Oiga, está como postulando para las maletas en la puerta.
2: Y yo me gusta una maleta por ahí.
0: Oiga, si no tiene maleta y una bolsita negra que le las venden así enrolladitas, también son buenas.
2: Ah, no, Peñita. Ya, Peñita preciosa, que tenga un lindo día junto a sus dos hijitos. Que sea lleno de salud, de bienestar y que no esté muy bien. Y está muy hermosa, preciosa.
0: Gracias.
2: No existe. Si no hay más que por bien, no venga, ¿ves?
0: Eso dice.
2: Ya, Peñita, que tenga un lindo día y un saludo para toda la familia Azúcar.
0: Besitos. Pues, igual, Elizabeth, cariño.
2: Cariño.
1: Amiga mía.
0: Amigo mío.
1: Para que no diga que... Que no la queremos escuchar, quiero escuchar a la Paz Antonella.
0: Ya listo.
1: Con 10 noches de desvelo.
0: Ya vos, dígame la verdad.
1: No sea bajo perfil, Peñita, usted también tiene que cantar.
0: Ay, Dios.
1: Creo que me la tirito.
0: Vale, lindo día, cuídense, buen mis
1: día,
0: amigos. Chao. Oye, bueno, la verdad es que a mí no me gusta presumirme tanto, pero salía a encachar la foto, ¿sí o no? Es que sabéis que yo les voy a decir la verdad. Esa ropa como que me hacía juicio, ¿sí? Yo me veía muy bonita con yo, ¿no? Bonita. Mira aquí mi amigo también me dice bonita la foto de ayer, sí. La foto nomás, estoy igual que la... No. Que el meme del cajón del Maipo, no. No, yo sí, lo que sí les voy a reconocer, para que ustedes lo tengan claro, yo no ocupo filtros, no señor. Filtros sí que no, yo así tal como soy, lo que ustedes ven es lo que hay, ¿ah? De distinto perfil puede ser, pero ¿ah? Filtros conmigo no van. Ya, po, oye, ¿no? Ya sabes que soy sin filtro, po. Oye, nos quedamos con Fernanda Ramos y Paz Antonella. Esto es 10 noches de desvelo, cuando marcamos la 9:24.

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1: La mañana azúcar y el tócamelo al tirito. Ya marcamos las 9:27. Nos vamos de inmediato al WhatsApp de la original. Uy, que tengo WhatsApp, y por Dios. A ver quién está por aquí. Hola.
2: Ustedes escucharon un tema de Llanera de Ñuble, Fernandita. Hola, soy Cristóbal de aquí, Superluso. Un tema de Llanera de Ñuble. Tócamelo al tirito.
1: Ya, cualquiera será entonces. Pues, a saludito ahí para nuestro amigo Cristóbal. Toda la en la comuna de Santa Cruz, como todos los días, escuchando la original. ¡Cervecita! ¡Eso! ¡Salud!

0: El Tócame la Tirita. Ahí estamos complaciendo peticiones cuando ya marcamos las 9:31 en el Tócame la Tirita. ¿Tenemos llamado o no? No tenemos WhatsApp nomás porque tenemos WhatsAppito, pero está activo el 722-83-7890 también.
1: Llámanos al 722-83-7890.
0: ¿Vamos al WhatsApp?
1: 569-8170-5006.
0: Hola.
2: Buen día, Feñita. Gusto saludarla.
0: Buen día.
2: Por acá, su pariente Mario.
0: Buena pariente.
2: Día nublado por acá. Sí, espero, ¿verdad?, que tenga un bonito día para allá usted.
0: Vale, nublado también.
2: Quisiera pedirle un tema. Caminamos juntos por los gatos negros para alegrar la mañana. Toque el artirito, Feñita.
0: Ya lo va, pues, pariente Mario. Saluditos hasta Curicurico. Oye, de los gatos negros sonando en el Tócame el Artirito.

0: original de Chile. 9.35, 25 para las 10 ya, oye. En cualquier momento cae la agüita.
1: Sí.
0: Está nubladísimo aquí en la Comuna de las Cabras. Oye, salud para los feriantes. Sí, por ahí me estaban preguntando, ¿habrá feña? Feña, sí. Feria, hay feria, pero poquito puestos, chiquillos, ¿eh? No como... como normalmente estamos acostumbrados ahí, sobre todo de estos puestos de verdura, ¿cierto? Así que peguese la vueltica nomás, ¿ya? ¡Hola! ¿Aló?
2: Buenos días, señorita.
0: Buenos días, caballero. ¿Cómo está mi amigo José Tomás Gómez?
2: Muy bien, mi niñita linda. ¿Y usted cómo está?
0: Qué bueno. Yo bien también, con el favor de Dios.
2: Me encuentro con un ánimo, pero espectacular de bueno.
0: Como siempre, pues, oiga, como siempre.
2: Como siempre, sí. Oiga.
0: Dígame.
2: La niña que es hermosa no se le quita nunca lo hermosa.
0: Ah. A veces
2: lo gentil, la personalidad para hablar, para conversar con ella. No, ya, ¿qué más quiere que te diga? Ya, ¿qué más quiere? Ya, con eso se lo digo todo.
0: Oiga, gracias por sus palabras.
2: Y poquitas cosas tengo que decirle, porque si no me le pueden poner celoso por ahí.
0: Ay, Dios mío, dame paciencia, señor.
1: Sí.
2: Oiga, yo... ¿cómo está? ¿Arregló el auto o no arregló el auto?
0: Sí, lo arreglé. Oiga, lo arreglé ya, esa cuestión ahí. Puro pasar rabia nomás, esa cuestión de auto. Es un auto igual que un hombre. Oiga.
1: ¿Eh? Sí.
2: Yo le vendo un auto pintado para una dama. ¡Pintado!
0: Oye, pero es que es muy caro ese auto. Yo vendo el mío y me van a faltar más de la mitad de la plata todavía, imagínate.
2: No, pero usted se lo doy, pero barato.
0: barato. Oiga, pues podemos hacer negocio por ahí, tranquilo nomás, ya nos veremos las caras y negociamos.
2: Sí, no hay problema.
0: Me parece. Oiga. Sí, dígame.
2: Bueno, un saludito para los amigos.
0: Sí, pues póngale nomás.
2: Don Alberto Lara, Elvirita, Chico Poncho, Don Guillermo, las niñas que estuvieron allá, la Margarita, con todas las que estuvieron allá cuando estuve esa vez con la casa suya.
0: Ya.
2: Y a todo ese grupito.
0: Ya.
2: Porque yo me conformo con los puros saludos, no me voy a mandar saludos a las damas. Me encantan las damas, a uno sí que no lo descarnamos las damas, pero yo entiendo por qué el motivo. ¿Cuál es el motivo? Sí, ya estamos viejos, estamos pobres, estamos feos, los pudimos más feos.
0: Yeah. Oiga, lo que importa es la actitud en la vida, la actitud.
2: Sí.
0: Sí, pues.
2: Pero la esperanza nunca se pierde.
0: Eso, muy bien.
2: Sí. Así que por aquí todo tranquilo, bien, con el favor de Dios.
0: Qué bueno, eso es bueno, puedo José Tomás.
2: Claro. Oiga.
0: Dígame.
2: ¿Y hay un temita?
0: ¿Ya?
2: ¿Conoce la canción Juan Pistola?
0: ¿Juan Pistola?
2: Sí, con los hermanos Bustos.
0: Pero sí, porque aquí la tengo. Usted me dice la clave y le va, pero al tirante.
2: Pues ya, pues, tóqueme el tirito nomás, Fernandita, que tengo un excelente día.
0: Igual, pero usted cuídese. Chao.
2: Chao, mi
0: niñita, chao. Ahí está don José Tomás Gómez, el hombre de la lajuela, reportando sintonía. Nos quedamos con Juan Pistola junto a los hermanos Bustos, el original de Chile.

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1: Y ahí está Guapistola complaciendo peticiones aquí en tu radio Sogar. Vamos a seguir, claro, hay que seguir nomás, hay que ponerle. Así que nos vamos al WhatsAppito. Ya vamos al WhatsApp, por aquí tenemos más saluditos, más peticiones musicales.
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1: Hola.
2: Buenos días, Fernandita Ramos. ¿Cómo estamos? ¿Cómo amaneció este día jueves? Espero que haya amanecido súper bien. Se viene la lluvia, Fernandita.
3: Se viene ya la agüita, hijo.
2: Un saludito ahí, mi compadre Pinilla, aquí los Capibara, Felipe Céspedes, Franquito Díaz, Cristian Méndez.
3: Vale.
2: Oiga, póngame un temita, Fernandita Ramos. Una de los tigres barrar, ahora va la mía. Tóquemelo al tirito, Fernandita Ramos, que tenga un excelente día, jueves. Lleno de bendiciones, éxito para todos, Miguel Chila. Fernandita, virgencita le puse.
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1: Oiga, que yo sé que parezco a ella, po.
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1: Oye. Ay, me superan.
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1: Luego 32, aquí está una mala mía con los tigres de Parral en la original de Chile.
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1: Así, así, así nomás.
2: Oye, cuando marcamos las 9:47 minutitos, 9:47.

0: a la Estelita, a la Luclarita, a la Jenny, que va viajando hacia, va a viajar hacia Rancagua, que se cuide mucho. ¿Y quién me queda más? A la María Cristina.
1: Ya.
0: Y un saludo muy grande para la que habla. Con la canción Ojitos Verdes, por favor, me la toca al tiro, Fernandita hermosa.
1: Ya, pues saludita y para la Marita, y con los ojitos verdes nos vamos a la pausa comercial porque nos pilla la horita en la Gran Mañana Zócar. Así que pausa, ya regresamos con más de tu matinal.

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0: regresamos de la pausa.
1: ¿Regresamos de la pausa?
0: Sí, hemos regresado. 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

minutito para las 10 de la mañana. Ya estamos de regreso para continuar acompañándote en la gran mañana su hogar. Y en la música, alto grado norteño. Esto se llama ¿Qué tienes tú? Es la original de Chile.

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2: Tu matinal cuando ya marcamos las 10 de la mañana con 3 minutitos. Estamos de regreso y te seguimos acompañando.
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2: Vamos a revisar WhatsApp que nos quedaron pendientes. Vamos a ver.
3: Hola, Fernandita, buenos días.
2: Hola, Sandrito, buen día.
3: Voy a colocar un temita de Alaris Lago con American South, por favor.
2: Listo, programado, se queda, programado, se queda. ¿Qué más por aquí? ¿A dónde me quedé? Aquí está. Hola, amigo.
4: Muy buenos días, señora Fernanda.
2: Buenos días, ¿cómo está? Bien, ¿y usted?
4: Espero que tenga un excelente día. Que habla Joan de las Magües. Estoy acostadito porque
2: no
4: tuve que trabajar, que estaba lloviendo.
2: Qué bueno, qué como usted.
4: Quería pedirle una canción de mi compadre Dagoberto. Los dos rivales, por favor, Flor Morena.
2: Ya, pues.
4: Que tenga un excelente día.
2: Flor Morena, saludito, que tenga un lindo día, amigo. ¿Quién como el acostadito? Bueno. ¿Qué más por aquí, Carlitos?
5: Hola, Fernandita, buen día. Oiga, quiero mandar un saludo a Juanito y a Lechuguita, a los muchachos de patio. Un gran saludo para ellos con la canción Malos por Casa. Muchas gracias.
2: está ahí simpático, simpatiquito. Saludito ahí para los viejitos, en el patio, en La Rosa, poniéndole bueno la peguita. Saludo para nuestro amigo Cristian del Salvador, el amigo Claudio Lorca, que mandó un mensaje, pero se arrepintió. Por acá dice la amiga, buenos días, aquí escuchando desde tempranito. Que tengas tú y toda la familia Azúcar un maravilloso día. Saludos a mi amor Alex Reyes, a mis queridos tíos y primos de Tunca Abajo, y para mi ahijado Camilo del Durano Chico y la familia Jiménez Sánchez. Ya nomás, pues. Por acá dice, hola, buenos días, saluditos a los 9M, ahora viajando hacia Coquimbo para la peguita. Vamos tres nomás. Y por acá aflojaron los 9, van tres nomás. Saludos, oye, que les vaya bien, pues, que les vaya bien en la peguita, que sea una semana, bueno, qué semana, ya jueves, ya. Que sean días provechosos, por esos lados y sin novedad. Buen viaje, muchachos. Ahí los 9M en sintonía también. Ahí estamos con los WhatsApp del día de hoy, ¿ya? 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Suena Lani Lago junto a American Sound. Esto es Amame en tu Radio Azúcar.

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1: Cuando marcamos las 10 con 11 minutos, suenan los dos rivales. Esto es Flor Morena, la original de Chile.

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1: Estamos complaciendo peticiones en esta mañanita, oye, marcando las 10 con 14 minutitos. El original de Chile, ¿eh? Hoy habilitado el 722-83-7890 para los llamaditos. Y nos puede llamar al 722-83-7890. Y también nos puede enviar su WhatsApp.
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1: Ahí está el WhatsApp. Más 569-8170-5006. Para que vayan comunicándose, mandando saluditos, pidiendo sus canciones, siendo parte también del programa en este día jueves, ya jueves 23 de julio. Ah, cómo pasó la semana, chiquillo. Ya jueves, ya, pues imagínate. Así que vamos a ir por acá con llamaditos. ¿Aló?
2: Hola, buenos días, Fernandita, ¿cómo está?
1: Buenos días, amigo Turrín. Oiga, bien, ¿y usted cómo le va?
2: ¿Qué quiero decir?
1: Está en la peguita, oiga.
2: Sí, estamos por aquí esperando que caiga una agüita más para él.
1: Sí, oiga, más ratito dicen que va a caer agüita. Ay, ay, ay.
2: Para darle la salida a los muchachos que vayan a descansar, que han descansado un poquito.
1: Buena la cosa. Oiga, ya, pues, ¿para qué le mandamos saludos? ¿Están por ahí los viejos? No, está solo.
2: No, estoy solo, sí, pero estamos cerca por aquí, estamos en su cuartel.
1: Ya, ah, bueno.
2: A Daniel, Loca.
1: Ya.
2: Los Lizana.
1: Ya.
3: Sí.
2: De todo por aquí.
1: Ya, qué bueno, oiga.
2: Una cancioncita, el dijo, ¿tú puedes escuchar una canción?
1: Ya, pues, ni un problema, por aquí se la programo, ¿ya?
2: Los tigres, para hablar, le han puesto bueno esta mañana.
1: No, ha salido, pero tu pido y parejo.
2: Bueno. Hasta bueno la mañana.
1: Bueno, sí, señor.
2: Yo le quería poner la Catalina Belén, de nada, cuando se cayó se la pidieron.
1: Los ojitos verdes, la que debiendo, pero vamos a tirar rosa de Catalina Melisa por ahí.
3: Sí.
1: El Quique, sí, es que el bailarín oficial de la Catalina Melisa, el Quique.
2: Ah, ahí está la cosa entonces.
1: Sí, pues por eso.
2: El Nelson Mauri de la
1: Catalina. Ah. Ya voy. Sí, no, también, pues, se luce.
2: Ya. Ya, Fernandita, que esté bien.
1: Igualmente, chao.
2: Que caiga luego el agua, que te viene gusteándome.
1: Se va. Se viene el agua, amigo Torrisa. Y díganle a los viejos que cierren la boca. Que ya se viene la agüita. Vaya, eres. Acá, yo miro aquí para abajo, para allá, se negrita. Yo creo, a ver, déjame sacarlo. Como en una horita y media, dos horitas, no, se va a llamar fuerte la agüita. Así que, esperando el agua por aquí junto a Radio Azúcar. Vamos a la música, complaciendo hasta ahorita de la mañana. Este es el Brujo Ranchero, Malo Malcase. ¿Por qué estará así, Carlito? La boca castiga, hijito.

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1: Oye, marcando las 10 de la mañana con 23 minutos en la gran Mañana Azúcar. Seguimos avanzando tu matinal el día de hoy. Dice por acá, José, dice por acá, llueve desde anoche y ahora se largó fuerte. Es una lluvia de bendiciones. Dios proteja y abrigue a todos esos amigos que hoy lo pasan mal en el norte. Así sea, amigo. Mire que entre tantas desgracias, oiga. Pero, sin embargo, aún viéndole el lado positivo a las cosas, esta agüita, ¿cierto? Que hacía falta, en gran parte del país. Y bueno, que muchos lugares no estaban preparados para recibirla, pues, sino toda la ineficiencia de todo para poder enfrentar este frente de mal tiempo. Así que bueno, esperar que no sigan sumando víctimas, esperar, cierto, que no sigan sumando tragedias, ¿sabes? Porque va a seguir lloviendo, oye, va a seguir lloviendo el día de hoy. Mañana llueve también. Vamos a ver al tiro por acá qué dicen los señores del tiempo, por aquí, no. Mira, mañana parece que no llueve, ¿ah? Pero la otra semana volvería a caer agüita, ¿ah? La otra semana nuevamente. Ahí vamos a estar a la espera a ver lo que sucede, ¿ah? Cualquier cosita le contamos. Ah, pero hoy día sí va a llover, más ratito ahí caerían unas gotitas en gran parte de la región de O'Higgins, ¿ya? Oye, tengo habilitado el llamadito, sí, 722-83-7890 para que nos llame, y también el WhatsApp más 569-81-70-50-06. Ahí se pueden ir comunicando, mandando los saludos, pidiendo canciones y también siendo parte, claro, del programa del día de hoy. Este día jueves. Saludos para los señores feriantes que están ya ahí instalados en la feria aquí de las cabras, ¿ah? Poniéndole bueno también el día de hoy. Poniéndole el hombro, ¿ah? Sí, también mucha gente que se encuentra trabajando, ¿ah? Trabajando en esta jornada, en distintos rubros. Así que para toda la gente trabajadora, un saludito, ¿ah? Vamos a la música junto a los charros de Luchito Rafael.

0: porque ya marcamos las 10:29. Avanza la mañana aquí en tu radio. Azúcar, se viene el agua, chiquillo. Cierra la boquita, mi niñito. Tranquilidad ante todo. Hola, amiguita Fernandita. Muy buenos días. Aquí estamos a todo volumen, escuchándote en Fort Myers, Florida, Estados Unidos. Póngame el mix de los campesinos del sur. 24-7, 365 días con Radio Azúcar. Nuestro amigo El Zúcar. Nuestro amigo del mero México, pero en los Estados Unidos, ahí está el hombre. 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
1: ¿Aló, Fernandita?
0: ¿Sí, con ella?
2: Sí.
1: Fernandita Ramos, la cantante.
0: La mismísima que viste calza.
1: Ay, mismísima, linda, tan linda. Wow.
0: ¿Con quién hablo yo?
1: Con el guatón de la fruta, no, ahora no me conozco. Ay, qué perrita linda.
0: ¿Qué vas a perrito?
1: ¿Me puedes poner el disco de Calonchito?
0: Pero si ya lo pusimos, pues, hijo.
1: Que no lo escuché en la mañana.
0: Ah, qué perra. No puedo, pues, porque... No, ¿por qué no estás atento?
1: No puede.
0: No, pues cómo a repetir. Mira, las canciones.
1: Que tuve que ir para comprar,
0: mañana la ponemos de nuevo.
1: Mira, no te daré un regalo que te traje.
0: No importa, si a mí no me interesan los regalos. Mira. Yo no soy materialista. ¿Qué
1: ya,
0: le pasa?
1: Listo, no, ya, no,
0: ya,
1: ya,
0: chao
1: no,
0: nomás, listo, chao nomás, chao nomás.
1: Chao nomás,
0: perro. Él cree que me asusta, ¿viste? Está loco, está loco. Oye, 722-83-7890, qué regalo aquí a la más materialista, ¿no? Estoy ni al menos con tus regalos, guatón, no estoy ni ahí con tus regalos, ¿entiendes? Yo soy libre como el viento, yo soy del pueblo, entiéndelo. Yo te quiero mucho, pero te quiero como mi abuelito, entiéndelo. Esa es la parte que no entendió el guatón. Oye, 722-83-7890. Paga el llamadito, 722-83-7890. Oye, recuerda que hasta las 12 hacemos la gran mañana azúcar. Y de 12 a 1 a mediodía con el 9. Así que ahí para que sigan ustedes la sintonía. Suena el mix campesino con los campesinos del sur. Oye, esta va para mi amigo Zuka, por allá en Estados Unidos. En Estados Unidos de América. Eso quería decir. Oye, 10:32 en Chile. Ah, no, allá no, Zuka. ¿Y a qué hora es, Zuka? Dime, ¿qué hora es por allá? Cuéntame. Seguimos.

0: mañana con 37, 10:37 minutos. Ahí están los campesinos del sur complaciendo peticiones en la mañanita del día de hoy. ¿Saben que me dio frío? Como que me le enfriaron las patitas. Yo no sé si bajó la temperatura o a mí me bajó la temperatura. Yo creo que es más probable, ¿no? Es que esto de llegar a viejas, chiquillos, vieron ustedes, como que llegan todos los achaques. ¿Saben que yo antes de los 30, nada, yo soy la flor? Ya después de los 30, como que uno, es verdad, eso, como que le llegan los achaques. Antes nunca me dolía la cabeza, ahora sí. O sea, últimamente no, pero he pasado más con dolor de cabeza después de los 30. Las rodillas, que me duele la espalda, que me duelen los huesos, que me duele... ¡Ah! Imagínate, y estoy en 34, pisando los 34 recién. Y, señor, de aquí a los 40 va a llegar el chavo.
1: Después de tanto tiempo.
0: Ni Dios lo quiera, niño, por Dios. Oye, voy por acá con llamaditos. 722-83-7890. ¡Aló!
2: Soy yo, Fernando, de nuevo.
0: ¿Qué le pasó, don Alberto?
2: Estoy asustado, oiga.
0: ¿Por qué está asustado?
2: ¿Por qué le mandan una canción aquí en el patio de mi casa ante una araña pelúa?
0: ¡Oh! ¿Ante una araña pelúa, oiga?
2: Sí, para que me la maten con la canción.
0: Ya, vos tiene que matarla usted, sí, vos tiene que matar la araña. Vos.
2: Ya.
0: Gracias. Ya, chao. Oye, por acá dice. Hola, Fernandita, ¿cómo estás? Yo aquí en casa preparando para hacer unos pancitos amasados. ¡Oh! Y una carbonada. ¡Oh! Y un saludo para el Pepe Grillo, que está enfermito, mi niñito. ¿Qué le pasó a mi niñito? Con una canción de Los Temerarios, cualquiera está enamorado, lo perdí. ¿En serio? ¿Se enamoró Pepe Grillo? Ay, ¿de qué se enamoró, Virillito? O sea, que yo he descubierto algo. El amor es para la gente débil. No caigan en tentación, amigos. Así que no, esa es como una trampa del diablo. Ay, Dios me libre. Dice por acá, ¿qué más? Por aquí tenemos más mensajitos, más saluditos. ¿En serio? No, me imagino que debe hacer calor allá en Fort Myers, Florida. Dice, ahora las otras naranjas. Usted días atrás tocó una canción del grupo Firme que se llama La Promesa y la semana pasada se la pedimos y dijo que no la tenía. ¿Por qué no le he hecho un vistazo? No damos nada, jugo. Ya, voy a echar una mirada. No les prometo nada, pero la voy a echar una mirada. ¿Ya? Tranquilidad ante todo, tranquilidad. Hay que estar tranquila nomás. ¡Aló!
3: Hola, Fernandita, por Dios, que me acuerdo de comunicarme con usted, oiga.
0: No, te leseando, señor.
3: He estado toda la mañana. Ayer no me pude comunicar con usted. Hoy día he estado toda la mañana, he estado puro marcando y marcando con usted ahí, ¿no?
0: Ya, pero ya le ayuntó, ya, pues, señor. No llore, no llore.
3: Eso sí que ya,
0: ayunté,
3: ya, sí, está bien.
0: Oiga, ¿cómo está? ¿Qué está haciendo? ¿Qué cuenta de bueno?
3: Aquí estamos, Alonía, encerradito aquí, pues si está aquí la lluvia ya empezó, ya se la estoy mandando para allá, para esos lados ya.
0: Ya, vale, mándela para acá, no a la discreta.
3: Claro, para allá va, sí, ya aquí ya empezó ya.
0: Ah, ya, qué bueno, me alegro, pues, oiga.
3: Así que démele un saludito a todos, Radio Escucha de Azúcar, hija, a todos para allá, porque somos muchos, somos miles y miles.
0: ¡Somos miles!
3: Sí, así que un saludito a todos para nosotros. Y ese guatón de la fruta ya está peleando ahí, que le están pintando la voz. ¿Quiere sacarle un grano a un racimo? ¡No es ni una cosa!
0: ¡Eco!
3: Bueno, ¿quién se está peleando? Así que no quiero pelear más allá, oiga.
0: Cierto, toda la razón, ¿para qué anda peleando, oiga?
3: Claro, sí, sacar un granito no es nada, pues sí.
0: Ahora, muy bien.
3: Ahora sí se lo comen todo ahí, ya es otra cosa. Ya, pues.
0: No, ahí ya otra cosa, pero no sé yo.
3: Claro. No sé, por eso yo, ¿no? es malo de ser muy buena el agua, porque si no, los normales se empiezan a piscar a todas las...
0: Ay, no, pero ¿sabes qué? Hay racimos que están bien altos igual, pues entonces se quedan mirándolos nomás.
3: Sí, eso. Ahí son salen chicos de esos nuevos que no van. Y esos viejos también faltan poco, así que pues no pueden.
0: Sí, pues señor, sí, pues.
3: Claro, hay que puede, bueno, y el que no.
0: Nada más, po. Y en este tiempo no hay nada uva también, así que está bueno el deseo ya.
3: Sí, bueno, hay de esas que de esas exportadas, pues bueno, trabajan, la vienen de casa.
0: Importada.
3: Importante,
0: oiga, tío Cheque, que le gusta el deseo a usted, tío Cheque, ¿ah? Oiga, oiga, usted no ve, pero no escucha clarito.
3: No, yo todo claro.
0: Sí, mire qué bueno.
3: Así que un saludo para todos y póngame un temita ahí.
0: Ya, pues, ¿cuál, oiga?
3: El piquito de oro del llanero
0: de Ñuble. Ya, pues.
3: Póngale, Fernandita, al tirito nomás.
0: Ya, pues, tío Cheque, oiga, cuídese, que tenga un bonito día.
3: Igual, cierre,
0: oiga, y cierre la boca. Dígame. Cierre la boca, Ñol.
3: No, si le estamos poniendo un rol aquí para que no la pague el río.
0: Eso es lo que tenía. Chao, tío Cheque. Chao. Ay. Oye, mira, callaron, está tomando un ron, toma. Oye, por Dios, yo creo que por eso yo. Cuando yo era cabra, cuando tomaba.
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0: Fanática del ron, oye. No, y del más malo, el Michan. Por Dios, y ahora no lo puedo ver, lo oloroso. ¿Cómo podíamos tomar esa cochinada? Digo yo. Ay, Dios mío. Aquellos tiempos, ¿no? Con juguito pasado, como agüita. Después nos íbamos al Jerez. 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
0: 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Ahí están nuestros auspiciadores acompañándonos aquí en la original de Chile. Nos quedamos con los Tigres de Parral, oye. Aquí está la araña pelúa, oye, la araña pelúa para don Alberto Lara. Y con este temita nos vamos a la pausa, ¿no? ¿Nos vamos a la pausa? ¿Nos vamos a la pausa? No, nos vamos a la pausa. Uno más.

0: Fernandita, muy buenos días. El moscardón le tiene miedo a la araña, pues Fernandita, compréndalo. Y Matías Pelúa, más miedo.
1: Pensate, ¿verdad?

minutito para la 11 de la mañana, 11 para la 11. Entonces nos vamos a la pausa comercial. Ya regresamos con más de la Gran Mañana Azúcar. Nos queda una horita todavía del matinal, una horita de compra y venta. Así que sigan sintonía de Radio Azúcar.

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1: Las 10 y 54 minutos.
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0: regresamos de la pausa.
1: ¿Regresamos de la pausa?
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2: Ay, en la 11 de la mañana en punto, ya son las 11, chiquillo. Ay, seguimos nosotros acompañándote en la gran mañana azúcar, último bloque de nuestro programa. Y suena los hermanos Contreras en la original de Chile. Esto se llama Bello Sueño. Y suena bonito, la gran mañana

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1: Hoy ahí teníamos a los hermanos Contreras y Bello Sueño sonando aquí en la original de Chile. Hoy avanzando la mañanita ya de regreso, marcando la 11:04, 11:04 del día de hoy, ¿eh? Se viene la agüita, sí señor, se viene la agüita, así que cierre la boquita nomás, socio. Con la boquita cerrada, usted mire para abajo nomás. Si tiene que venir a la feria, si lo mandaron a la feria, venga, pero venga mirando para abajo. Porque en cualquier momento empiezan a caer las primeras gotitas del día de hoy, hoy aquí en la comuna de Las Cabras. Sí, sí, sí, sí, sí. Recordarles que va a llover toda la tarde, toda la tarde. Hoy día hay que llamarse con un... con un gatito. Con un jotecito. No, yo hablo por ustedes y yo ya estoy rehabilitada. Yo alejada de las pistas totalmente. Son ustedes los que tienen que... Sí, me van a más consejos. Oye, vamos a ir con más saluditos. A ver, espérame, que tengo saludos por acá en el WhatsApp de la original. Ah, no, me mandan una fotito. Oye, mira el tonto, mira. ¿Sabes qué foto me están mandando? Aquí está, pero veo la parrilla Pelayo. La parrilla, está el carbón prendido. Está el dichoso limón ahí para limpiar la parrilla. Pero no veo nada arriba de la parrilla, ¿eh? Así que cuando tenga algo en la parrilla, ahí conversamos. Ahí me manda la ubicación y le llegamos. Oye, yo creo que hay muchos en la misma, ¿no? Previa a la lluvia, muchos no fueron a trabajar. Sí, sí, sí, sí, sí. Hay otros que por ahí ya sacaron la tarea. Prendamos parrillita nomás. Una discaíta, ya, ya. Así que bueno, el que puede, puede. Y el que no es locutor de radio. Oye, vamos a seguir con más música. Por ahí me habían pedido Catalina Melisa, no saben nada. O sea, es que ayer hablamos con el Kike, me había pedido los ojitos verdes de Catalina Melisa, la que en Calilla. En delante también me la tiraron como que no, que tiráramos algo también de la Cata Melisa. Y yo estuve hablando con mi amiga, me dice por ahí que tenemos estreno, temita nuevo ahí de Catalina Melisa. En las redes sociales también la he visto por ahí reinventándose. Sí, pues. Dándole con todo, así que para que también estén ahí atentos a las redes sociales de la cantante, ¿cierto? De la comuna de Pichidegua. Sí, sí, sí, sí. Catalina Melisa. ¿Te acuerdas o no que hacíamos programa con esta zona? Oh, que lo pasamos bien, Dios mío. ¿Ustedes no se imaginan el detrás de...? No, olvídate. El detrás de... te morí. Ay, solo vive en mi memoria. Saludos para ella, oye, para todos los seguidores ahí de Catalina Melisa. Esto se llama Tus Mentiras y es lo nuevo de esta chiquilla y que suena aquí, por supuesto, en tu Radio Azúcar, la original de Chile. Oiga, ya marcando las 11 de la mañana con 7 minutitos. 11:07. No me la tira. ¿Por qué no me la tira? Espérame, déjame ver aquí. Aquí algo pasa. No sé qué es lo que pasa, pero algo pasa. Así que vamos a revisar. Ahí sí, vamos a tener que revisar nuevamente aquí el archivo, ¿ya? Saludito, igual. Yo quiero, pero él no quiere, ya. Pero, oye, nos quedamos entonces con otro temita mientras resolvemos esto por aquí. Ya me habían pedido algo de Los Temerarios, así que Las Llaves de Mi Alma suena. Es la original, oye, con romántico, con sentimiento. Y para la Rosario. ¿No? Gente.

seguimos en la original de Chile. Ya marcamos la 11 con 11 minutitos, entonces seguimos, claro. Aquí en la original de Chile. Tengo toda la intención de tocar el tema, pero sabéis que no me sale. Voy a preguntar por acá a ver cómo lo hacemos para poder reproducirlo. Ahí le estamos avisando, ¿ya? Tranquilidad ante todo. Hay que mantener la calma. Oye, por aquí me mandan la foto, la parrilla. No, ya tiene carnecita, ya tiene. Ah, no, estamos bien. Cáigale para acá, me dice. ¿Y a dónde? ¿A dónde? Ustedes no son de allá de Sagrada Familia, tan cerquita, bro. Cerquita para darse una vueltica para allá, bro. Saluditos, amigos míos. En sintonía de la original de Chile. Por acá me habían pedido Grupo Firme, ¿ah? Con la promesa. ¿Promesa rota será? Porque es lo que tengo por acá, mis promesas por acá. La promesa, Grupo Firme. ¿Esta parece que o no? Espera, me la vamos a buscar también. Puta que. Estamos ahí como a tres ruedas nomás, sí, en tres patas. Pero vamos a estar complaciendo ahí todas las peticiones musicales del día de hoy. Así que ustedes tranquilos, yo nerviosa nomás, ¿ya? Yo nerviosa. Oye, mientras lo hacemos, ¿cierto? Mientras buscamos ahí los temitas solicitados, suena Banda Salvaje. Esto se llama Amantes, es la original.

0: Onda Salvaje sonando aquí en tu radio Azúcar.
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0: Oye, cuando marcamos las 11:16, ahora sí que sí. Oye, como les decía, yo no habían solicitado a Catalina Melissa. Así que ya tengo por aquí en mi poder, lo nuevo de la Cata Melissa. Lo vamos a estar ahí agregando, le voy a decir al tatán, al tatancito ahí que lo pase para acá. Para que ustedes también puedan solicitar esta cancioncita, ¿cierto? Lo nuevo de Catalina Melissa. Ahí también en las redes, ¿eh? Para que la sigan en las redes también, Así que, bueno, escuchamos a Tus Mentiras, se llama, ¿eh? Tus Mentiras, buena canción, y que suena aquí en la original de Chile con Catalina Melissa. ¿Cuándo ya marcamos la 11?

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1: Oye, qué buen tema. Este es para mí. El día más triste. Ay, qué bonita canción. Ahí estaba Catalina Melissa. Y lo nuevo sonando aquí en tu radio azúcar. Tus mentiras se llama. Oh. Ahí está sonando en la original. Oye, ¿os he cometido un minutito? ¿Os he cometido un minutito? 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Ahí están nuestros auspiciadores acompañándonos el día de hoy y todos los días en la gran mañana azúcar. Nos vamos a quedar con esta canción de Crónica. Oye, para toda esa gente que está ahí con penita, está hablando ahí con una persona que quiero mucho, le mando un saludito grande. Arriba el ánimo, vamos arriba nomás. Toda esa gente que está ahí media deprimida, media chacá. Hay que echarle ganas nomás, mire que el de arriba por algo no tiene aquí, así que no nos queda de osa. Vamos, echarle al hombro nomás, tranquilo nomás. Una más. Y arriba la vida, nos dice Crónica en tu Radio Azúcar.

0: continuar por acá, sí, haciendo la gran mañana azúcar, esperando la vuelta de día jueves. Se viene la vuelta, se viene la vuelta. Oye, llegó una señora por acá, aviso de utilidad pública. Atención, atención, aviso de utilidad pública. ¿Sabe que vino una señora para acá? La señora dijo que andaba en la feria. La señora dijo que se encontró una billetera. Pues se encontró una billetera. Así que, atención, la señorita o señora, ¿ah? Anali Bustos Vergara. Anali Bustos Vergara. Su billetera, mija, le cayó, señora. Ah, así que si usted la conoce, Anali Bustos Vergara, para que me hable aquí al WhatsApp de la radio, yo le mando los datos de la señora que le tiene la billetera, que se la guardó. Así que si alguien conoce a Anali Bustos Vergara, que le diga que me hable aquí al WhatsApp de la radio, más 569-8170-5006. Ahí está habilitado el WhatsApp.
1: ¿Aló? Hola, Fernandita, buenos días, ¿cómo está?
0: Bien, ¿y usted?
1: ¿Cómo amaneció?
0: Bien,
1: hola. Oiga, le quería pedir un favor, si me podía poner un bolero de la señora Soledad Quintanilla.
0: ¿Ya?
1: Cualquier bolero, por favor, que quiero escuchar a la esta canción de la señora Soledad. Cualquier bolero, por favor.
0: Cualquier bolero, oiga, algo, no sé qué, pero algo vamos a tirar por ahí de nuestra Soledad Salgado por aquí, ¿ya? Saludito ahí para nuestra amiga que nos solicita, ¿ya?
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0: Oiga, al 722-83-7890 habilitado, vamos con llamaditos. ¿Aló?
3: Fernandita, buenos días,
0: sí,
3: ¿cómo estás?
0: Bien, oiga, ¿y usted?
3: Todo bien también, Fernandita, gracias.
0: Qué bueno, oiga, me alegro.
3: Quiero darle un saludito a usted en primer lugar.
0: Gracias.
4: Sí, sí, sí, sí, sí.
3: Que lo pase bien, que esté bien, que descanse mucho, trabaje harto un poco.
0: Gracias, pues, Carlito.
3: Un saludo para la señorita de las cabras y Marcelita Espinosa y la Ivonne Soto.
0: ¿Ya?
3: Un saludo para mi sobrina de la Esperanza.
0: ¿Ya?
3: Un saludo para don Arsenio Rojas.
0: ¿Ya?
3: La gente de la calle Barroquial, todos los integrantes de la calle Barroquial y la calle La Trucha.
0: ¿Ya?
3: Los amigos de Buen Paso, los dos hermanos Silva.
0: ¿Ya?
3: Para tu regalón el Hugo.
0: El Huguito, el regalón.
3: Oiga, y que si pide los cuatro caminos, que elija el con espina.
0: Ese es bueno, ¿cierto?
3: Sí, el con espina, ese le conviene.
0: Eco. No sé qué. Ya, pues, Carlito.
3: Coloque la canción Volver, Volver, porfa.
0: Ya, listo, por aquí se la programamos, ¿ya?
3: Ya, que tenga buen día y buena tarde.
0: Igual para usted. Cuídese. Chao, chao.
3: Un saludo para su cumpa.
4: Sí, sí, sí.
3: Su cumpa Jacinto también.
0: Vale, vale. Ya nomás.
3: Ya, Fernandita, que esté bien.
0: Chao. Hoy a las 2 de la tarde llega por acá mi compa. Ah, el Guaso Jacinto por aquí la acompaña. A las 2 de la tarde en Ranchereando la Tarde para que usted siga entreteniéndose aquí en la original. Oye, son a los llaneros de la frontera, ¿sabes? En la original de Chile.

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1: Oye, la 11 con 35 minutitos. Sí, 25 minutos sí. Ya nos separan para el mediodía. Nos va quedando poquito de la gran mañana azúcar. Oye, y mientras tanto vamos a seguir complaciendo. Encontré algo de Soledad Salgado por aquí. Moneda sin valor, hoy en la original de Chile. Qué bonita canción. Ay, que suena. Pero que suena.

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1: Muy bien, hoy ahí estaba Moneda Sin Valor junto a Soledad Salgado, ¿ah? Aquí en la original de Chile, tu radio azúcar. ¿Sabes qué, amigo José? Yo encontré por acá promesa, pero es que no me acuerdo cuál le puse el otro día. No me acuerdo si, porque hay muchas promesas aquí de Grupo Firme, pero no sé, dice promesas rotas y la otra es la promesa, no sé. No sé si será esta, tantiémola, ¿no? No sé. Oiga, pucha, tengo la duda. A ver si me echa una manito para poder encontrarla bien, pues como corresponde. Boa, saludito ahí para nuestro amigo el José que está en la sintonía. ¡Tío Gilbert!
2: Hola, Fernandita, ¿cómo está, mi hijita? Oiga, yo estoy bien, el pobre Guayacán, que no sacamos nadie.
1: ¡Qué güey!
2: Y almorcé ya, pues sí, me levanté tempranito, las nubes estaban levantadas, ya me puse a hacer unas corbatitas.
1: ¿Ya?
2: Ahora, terminé recién nomás de freír la cebollita con el pimentón, el ajito, la zanahoria y...
1: ¿Ya?
2: Y le eché la pomarola, la freí todo junto, así que ahora se lo voy a hacer a las corbatitas que hice hoy. Así que ahora me falta la pura compañera nomás que venga a almorzar conmigo. No hay ninguna compañera que esté solita por ahí que venga a almorzar conmigo. Hay un temita para la Jessica Soto, oiga, de parte de Guayacán.
1: ¿Ya?
2: Triste recuerdo.
1: Ya, vos.
2: O cada vez que pienso en ti, chiquita, me dan ganas de llorar. De los controles, por favor. Ya, chao, chao.
1: Ya nos vamos, saluditos. Y ahí partió Gilbert. Salud para Jessica Soto, también ahí, fiel auditora de la radio. Siempre me dice, salúdame, pues. Y yo, ¿qué iba a saber yo que la suave me escuchaba? Así que vaya un saludito ahí para ella, para la Jessica y su familia. Para toda la gente por ahí, por Codao Cerro. Y en Codao Cerro, harta auditora. Así que les deseamos, por supuesto, que tengan un lindo, lindo día, un buen fin de semana, ya, pues, buena semana, ya estamos jueves, ya, estamos jueves, ya, ¿no? Así que, bueno, el saludito ahí para la gente en Codao Cerro. Muy bien, oye, vamos a seguir complaciendo, sí. ¿Qué tengo por acá? Amor, perdóname, volver, ¿ah? Carlito Clavijo ahí se volvió fanático de la canción volver, así que ahí le vamos a hacer el empeño en un ratito, ¿ya? Mientras nos quedamos con Grupo Rebelión, oye, el original de Chile, esto es lo nuevo de Grupo Rebelión, ya está disponible aquí en la original, tu radio azúcar, ¿ah? Así que eso, tarjetita de invitación en tu radio azúcar, 11:41.

0: a tu Radio Azúcar. Disponible tarjetita de invitación aquí en la original de Chile, ¿eh? 11:44 minutitos, 11:44, ¿qué dice? ¡Aló! ¡Aló! ¡Ah! Ya, me mandaron la... Ya. Déjeme hasta ahí nomás. Oye, comenzamos a despedir a nuestros auspiciadores. Sí, porque ya se nos termina, se nos va la gran mañana azúcar. 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
0: 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Nos separamos y despedimos la gran mañana azúcar, pero ya regresamos de inmediato con más, por supuesto, de la programación de Radio Azúcar. Ahí vamos a estar con Mediodía junto al 9 Supermercado, espacio para vender, comprar, permutar, regalar, rematar y mucho más aquí en la original de Chile. Así que usted no se mueva. Oye, esta cancioncita me la pidieron por ahí por interno, me la pidió mi amiga La Rosa Alvira, que estaba por ahí. Está camuflada. Con cariño, ahí va a saludar a don José Tomás Gómez, a don Alberto Lara, a Guillermito, a Chico Poncho, a todos los amigos de la radio. Suena el bote con los rancheros de Rapel.

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0: y 52 minutos.
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3: ¡Oye!
4: 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Nosotros nos quedamos con la música de los hermanos Contreras. Amor, perdóname, partió Gilbert.

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1: Oye, las 12 con 4 minutitos, llegó el agua, chiquillos, llegó el agua aquí a las cabras.
2: Sí.
1: Cierra la boquita, cierra la boquita. 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Muy bien, oye, vamos a ver por acá, ¿qué tenía llamado? Se me ha cortado. Oye, los avisitos que nos han llegado ya en este ratito. Por acá dice, hola, permuto un coche paraguas, una mecedora y ropita de niño talla 8 por alimentos, ¿ya? Por acá se permuta entonces una mecedora, un coche paraguas y ropita de niño talla 8 por alimentos. Hablar al WhatsApp más 569-46-47-53-36. Más 569-46-47-53-36.
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1: Oye, se vende moto Honda, sí, Honda año 2017 al día, motor 200, a comunicarse al 993-64-2721 con René Paredes de La Esperanza. Repito,
2: sí.
1: Que se vende moto Honda año 2017 al día, motor 200. Comunicarse al 993-64-2721. 993-64-2721. Ahí están llegando los avisitos el día de hoy. En mediodía con el 9 Supermercados, ¿ah? Saludos para Carlitos Castro, ahí reportándose el hombre desde Puerto Varas. Lindo día, amigo Carlitos Castro, ¿ah?
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1: Muy bien, vamos a seguir con buena música, complaciendo, poniéndole buena aquí esta mañanita junto a Coqui, la banda tropical. Aquí están mis camarón camarelo. Camarón caramelo. La original de Chile. Oye, 12 con 7 minutos.

0: Cuando aquí en la original, cuando marcamos ya las 12 con 11 minutitos. En mediodía con el 9, supermercado, mediodía con el 9. En la original de Chile. Está lloviendo fuerte, hombre, está lloviendo fuerte. Oiga, así que cierra la boquita. ¿Qué es en la casita? Nada más que a salir, ¿ah? Hola Fernanda, ¿cómo estás? Estoy vendiendo palta, sutano, 800 el kilo. Sutano, ¿cómo es? Saludito ahí para nuestro amigo, 800 el kilo. Ya, comunicarse ahí al 944-440250. 944-440250. Cualquier consulta, hablar o por el WhatsApp, dice por ahí. Ay, ¿de dónde usted, oiga? ¿De dónde usted? Ya hay quien quiera comprar, entonces palta sutano, ¿ah? A 800 o sutano, a 800 el kilo de peumo, ¿ah? No, si es de peumo, bueno, entonces. Oye, 944-440250. ¿Quién más por acá?
1: Hola, hola, buenos días.
0: Hola, buenos días.
1: Para acá, para Pichidegua.
0: ¿Ya?
1: Un saludo para los amigos Lujaná.
0: ¿Ya?
1: Especialmente para ustedes, para animar día a día en la mañana.
0: Vale, vale.
1: Cuídense mucho. Llegó el agua para estos lados. Cuídense, chocho.
0: Cierro la boquita, hombre. Saluditos, saluditos, saluditos. Dice por acá, usted me tocaría un temita de romance aliado del tiempo. Por favor, señorita, de antemano, muchas gracias, porque somos miles. Ahí lo vamos a tantear. Me mandaron un video, vea, me quiero
2: decir. Primer
0: amor. Saluditos, muchachos. Ah, ponele hasta de por ahí nomás. Póngale ahí a parrilla prendida. Chirriando la chuletita. Oye, vamos a seguir con buena música, vamos a seguir, claro, aquí complaciendo, poniéndole bueno el día de hoy. ¿Le debo algo a alguien? Hay ese temita que me están pidiendo ahí, romance, ¿eh? No sé si tengo algo de eso, aliado del tiempo. Sí, por aquí la tengo, mire, así que vamos a complacer de inmediato ahí ese temita solicitado por nuestros amigos en Sagrada Familia. ¡Salud, hijo!

0: aliado del tiempo. ¿Ah? Está enamorado, te cabro, está enamorado. Saludito, chiquillo. Oh, verdad que a ustedes les debo. A las naranjas más jugosas son de Maú. Imagínate tomar, ay, hombre, por Dios. ¿Ah? Dice por acá, hola Fernandita, quiero mandarle un saludo a mi hija que está de cumpleaños de su mamá Mercedes de Peumo con una canción bonita. ¿Y cómo se llama su hija, poñola? Señora Mercedes, ¿cómo se llama su hija? Para que le mandamos un saludito, wea. Felicidades a todos los que están de cumpleaños el día de hoy, a todos los que celebran alguna coseta, ¿cierto? Yo por acá tenía... Imagínate, en mi Facebook me marcan ahí 18 cumpleaños, oye. No, no los conozco, por Roberto Segura, dice por acá. Pablo Acevedo, salud, sí, sí, Pablo. Sí, sí, sí. No sé quiénes son, po. Es que tengo amigos, amigos y no tan amigos. Andrés Lezana, Bastián Bustamante, a ver si lo conozco. Ah, amigo de San Francisco, ¿cómo estás? De cumpleaños el día de hoy, felicidades, mi niñito, ¿ya? Joaquín Guaso Pino también está de cumpleaños. Marisol Solís, que en paz descanse. Ah, miren, un abrazo al cielo. Ahí a Marisol Solís, hoy día estaría de cumpleaños. Cristian Rubio Peralta, mira, otra persona. Oh, ¿en serio? Tengo en mi Facebook tres personas que estarían cumpliendo años el día de hoy y que ya no nos acompañan en la vida terrenal, ¿eh? Cristian Rubio Peralta, Panda 5, Nicolás Padilla también me sale aquí que estaría de cumpleaños el día de hoy. Y como le decía también Marisol Solís, mira las coincidencias. Así que un abracito hasta el cielo ahí para ellos, para estas lindas personas que he tenido la oportunidad de coincidir. Y creo que son los únicos que conozco los que están de cumpleaños. A los demás no los conozco, ¿eh? Pero a ellos sí los conocí, lindas personas también. Mando un saludito a la Marilyn, a hermana, cierto, del Cristian, a su familia por ahí en Peumo. Y a todos ahí los que recuerdan ahí con mucho cariño, a Nicolás Padilla también del Toco. Siempre he recordado, ¿eh? Siempre he recordado a Nicolás Padilla. Salud para la Serena también ahí, que es familiar. Muy jovencito se nos fue Nico, ¿eh? Una muy linda persona también, un caballero ante todo, así que... hay un abracito para su familia en este día de sentimientos encontrados, ¿eh? Marisol Solís, también saludito ahí para su familia en Rosario de Peumo. En esta fecha, oye, cuando la gente que no está, ¿cierto?, está cumpliendo años o hay fechas que marcan más, ¿cierto?, la ausencia de estas personas, así que un abracito grande ahí para ellos. Gloria se llama ahí su hija, ¿eh? Saludito ahí para Gloria, que está de cumpleaños de parte de su mamita Mercedes en Peumo. Haz mucha sí, sí, felicidad, sí, sí, y que lo pasen bonito, ¿eh? Que disfruten de este día. ¡Aló!
1: Hola, Fernandita, ¿cómo está usted?
0: Hola, amigo panadero, yo estoy bien, oiga, ¿y usted cómo le va?
1: Aquí andamos trabajando como perro.
0: Eso, ponele nomás, ponele nomás.
1: Oh. Que te la
0: sí,
1: acá,
0: si te la escuché, suena media rara, oh, cuando llueve.
1: Sí, se moja.
0: Ah, por eso, donde te le moja suena no, rara, como que no funciona bien.
1: Sí, que se humedece.
0: Ah, por eso. Ay, Dios. Oye, amigo mío, cuéntame, pues.
1: Clarito.
0: No, yo estoy aquí piola, piola nomás.
1: Sí, sí. No, que voy a... Voy a pedirte un favor. Que le mandé un saludo a mi señora que está en el cielo.
0: Ya.
1: Hoy está de cumpleaños, guachif.
0: También, mira las coincidencias, sí, oye.
1: Y un cumpleaños para mi nieta también, que está en cumpleaños, mi guachita también.
0: Ya, pues, felicidades para sí, ella.
1: Gran saludo para ella y, bueno, que donde esté ella, que no esté pasando bien, no.
0: Eso, ya, pues, panadero. ¿Alguna canción?
1: El cielo se podría hacer, ¿o no? Para todos los que estamos ahí sufriendo de corazón.
0: Desde el cielo te mando mi fe. Esa es, ¿verdad? Desde el cielo, me dice.
1: Yo te llamaré, ¿cómo es la mano?
0: Yo te extrañaré. Ya, pero ¿sabéis que por aquí voy a buscar una bonita?
1: Bueno, ya.
0: ¿Ya?
1: Gracias por escuchar.
0: Ya, mi amigo, un abrazo grande para ti en este día, cariños.
1: Está igual.
0: Chao, chao. Chao. Ahí los saluditos para el panadero, en este día, pucha, qué fome, día lluvioso, va encima, como que el día está llorando por esas personitas que ya no están. Así que un abrazo ahí a nuestro amigo panadero también, que está ahí en sintonía, ¿ya? ¿Qué cancioncita? Hay una canción que a mí me gusta mucho, de Ramón Ayala, Rinconcito en el Cielo. Esa canción es bonita también. Pongamos esa, Rinconcito en el Cielo, para que no nos vamos ahí tan... ¿Cómo le digo? Tan chistones, pues, con este corridito. Entonces, de Ramón Ayala, Un Rinconcito en el Cielo, la original de Chile. 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
1: Oye, marcamos ya las 12 con 26 minutitos. Ahí teníamos esa bonita canción, Rinconcito en el Cielo. Dice por acá, saludos al amigo panadero Fernandita. Sí, pues, un abrazo ahí para él. En este día difícil, pues, en este día difícil, el primer cumpleaños de su mujer, ¿cierto? Sin tenerla aquí junto a él. Pues sí, que un abracito ahí para el panadero. Por acá me dicen, hola Fernanda, soy la Marilyn. Quisiera pedirle un tema muy especial de los Huracanes del Norte. Es parte del show para recordar a mi hermano Cristian Panda 5, que hoy estaría de cumpleaños, que siempre estará en nuestros corazones. Le iba a llamar, pero este nudo en la garganta no me dejó. Un abracito, Marilina. Abracito, abracito. Por ahí también me aparecía en el Facebook que estaba ahí de cumpleaños el sábado. Nosotros quedamos cita acá, pero yo estoy segura que él está celebrando, pero ay, ay, ay. Ah, como él sabía nomás. Así que abrazo ahí para Marilyn, para su familia, para la familia de Cristian Rubio, Panda 5, ¿cierto? Para la familia de la señora El Panadero, para la familia de Nicolás Padilla, como lo decíamos, de la Marisol Solís también, ¿eh? De estos angelitos, ¿cierto? Que no echan la delantera nomás, pues socio, pues, ¿eh? ¿Qué le vamos a hacer? Pues así en la vida uno se va, otros quedamos, otros llegan por ahí, así que quedamos. Es parte del show nomás, ¿no? Como dicen los huracanes aquí en esta bonita canción. 12 con 28, en mediodía con el 9. 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

0: teníamos esa cancioncita ahí para nuestra amiga Marilyn, ¿eh? Para toda su familia. Por ahí sintonizando la radio. Oye, bonita canción, ¿eh? Yo creo que sí hay que mirar todo esto. Pues, mirarlo parte del show, ¿no? La vida sigue para nosotros. Y lo importante es recordar a estas personas que ya no están con el cariño, el amor, ¿cierto? Que ellos mismos nos entregaron a nosotros. ¿Sí? Es algo que yo también lo pasé, que algo que a mí también me costó, pero trabajo con la muerte de mi abuelo, sí. Que lo he hecho tanto de menos, tanto de supieron ustedes, sobre todo cuando yo, hombre, por Dios. Pero al final, si uno no lo supera, o sea, o aprende a vivir con esto, porque es algo que nunca se supera, pero aprender a vivir con eso, con la ausencia, recordarlo siempre. Yo no hay día que no me acuerde del viejo, no hay día que no me acuerde del viejo. De las cosas buenas, de los recuerdos bonitos, de esos momentos, de los consejos, sí. De la risa. Eso es lo bonito, ¿ves? 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Oye, vamos a seguir. Tenemos el teléfono habilitado, el WhatsApp también por aquí. A ver, ¿qué dice tío Gilbert? ¿Qué pasó, tío Gilbert?
1: Hola, Marilyn Rubio, la tía Mila ya.
0: Todo de nuevo.
1: Oiga, Fernandita, dele un saludo. Dígame. A la Marilyn Rubio, a la tía Mila ya. Gordito, pues. Todos los dolientes del amigo finado Cristian Pandia 5.
0: Eso.
1: La delantera los días, Juliano.
0: Oiga.
1: Con una canción, amigo de cantina, por favor.
0: Eco, ya la frontera, ya nomás.
1: Para Guayacán.
0: Vale.
1: De parte del amigo Cristian. Vale.
0: Del amigo Guayacán, ya nomás. Saludito, ahí se entendió el mensaje. Sí, se entendió, sí, tío Silver, sí. Ya. Saludito. ¡Aló! ¿Aló? ¿Le entró?
2: Me cuesta pensar.
0: ¿Cómo está, pues, chico Poncho? Lo más grande.
2: ¿Cómo le va?
0: Oiga, yo estoy bien, pues, usted, señor, ¿qué se haya hecho? Oiga.
2: Mi niñita querida, pero si yo la he llamado ahora toda la mañana. ¡Mentira! Y escuchaba que estaba bien, pero... Ay, entonces este teléfono, ¿qué es lo que le pasa, señor?
0: El aparato está con problemas.
2: Ay, estamos mal.
0: Oiga. ¿Qué está haciendo mi querido Chico Poncho?
2: Oiga, mi niñita querida, estábamos por aquí trabajando, pero ya estamos aquí debajo de un plancho, más bien dicho, del fondo aquí.
0: ¿Ya? Ah, menos así mal, pues, oiga.
2: Así que estamos aquí, vinimos a almorzar y ya. Ahora que llueve, no me dejo rancho. ¿Para dónde nos vamos a ir lloviendo?
0: No, para ni un lado, pues. Más deberían de aperarse con alguna cosita por ahí, ¿qué? Se enamoran de ahí.
2: No, si supiera lo que hay aquí en una parrilla. Así que mejor ni me cuento.
0: Me imagino.
2: Oiga, mi niñita, quería un saludito. Pues se puede para estos viejos lindos que son de todas las... El plan, dijo el viejo, de donde los viejos queridos.
0: Pero claro, ¿por qué? ¿A quién va a saludar?
2: Oiga, en primer lugar a don José de la Juela, que lo escuché por ahí en la mañana, yo ya.
0: ¿Ya, pues?
2: Que estoy bien, hombre. Y así, aquí a don Carlito de Caleo, así que... Este ¿ya? Tiene, ese que yo me siento feliz cuando ustedes lo saludan.
0: Eco.
2: A mí, sí. De mí ojalá nunca se acordaran, pero que se acuerden de ese viejito que no ve, no sabe ver la luz del sol. Sí, ahí sí, yo soy sí. Feliz.
0: Sí. Ya, pues, oiga.
2: De verdad, mi niñito.
0: Ya, no.
2: Y hacía todo, pues, oiga. Oiga, escuchaba a este caballero Lara, a don Guillermo. Oiga, sí, tanta gente. Pues, a Carlitos Contreras. Tantos amigos que son, pues, oiga, ese famoso Aguilón Corto que ya está valiendo re poco, dígale, ojalá me esté escuchando.
0: Claro, oiga. Ay, el Aguilón, no. El Aguilón no me sirve a mí porque ya no aparece, oiga, para acá, ¿no?
2: No, si me puedo, porque yo también me he puesto medio cínico. Y llamamos al Teterite y ahí apareciendo una sacalada de caballos, oiga.
0: ¡Mire a dónde anda, Lobrea!
2: Escúcheme, mi niñita. Ve que Chico Poncho honesto. Y la honestidad, yo creo que es la cosa más linda que puede existir en la tierra. Pero honesto y la verdad. Sí, entonces, ahí hay una sacalada de viejo que lo llamamos y los pinta el mono y los saludos los pinta el mono.
0: Está bien, oiga.
2: Entonces, oiga, mi niñita.
0: Oiga.
2: Y hacía todo, pues, oiga.
0: Ya, pues.
2: Ayer hablaba con su famoso compañero, el compañero de Ciro y yo.
0: ¿Ya?
2: Al ratón de Peque de Jacinto.
0: Con mi compa, ya.
2: ¿Qué? Sí, pues.
0: Oiga, ya, voy.
2: ¿Qué dijo?
0: ¿Qué dijo?
2: Que resulta que ya saliste. Y mire, yo dije, mira acá, entonces, ¿qué amo de que nos vamos a comer un asado? Ahora pusieron las ventanas, está todo listo, está con chapa puesta, le dije yo. Así que porque si las que se quieran ir, le ponemos ya, váyanse nomás, y arránquese.
0: ¡Eco!
2: Deje la noche sola ya fuera.
0: ¡Ay, ay, ay!
2: Y dijo, oiga, ¿sabes qué me dijo?
0: ¿Eh?
2: Oye, me dijo, muere y no grite nada nomás, me dijo, y vamos los que vamos, me dijo. Según el ratón quiere venir, él nomás con la pasada, y según está mandando repopo este ratón de seque, pues.
0: Oiga, así dicen las malas lenguas. Yo no lo puedo creer. Yo no creo eso de mi compa.
2: Yo no creo nada porque yo estaba con él. Ya, mi niñita quería un saludo para todos. Para la Susanita, para todos, que en la mañana me estaban saludando una de mis niñitas de donde los tuvimos ahí en la casa suya.
0: Ya.
2: Un saludo para todas ellas, pues.
0: Ya, pues.
2: Son tan lindas, tan simpáticas.
0: Eso es lo que están. Ya.
2: No, mi niñita, ya, chao. Oiga.
0: Dígame.
2: Oye,
0: ¿qué?
2: Necesito una canción.
0: ¿Cuál, oiga? ¿Cuál canción quieres?
2: Voy a poner mi firma con sangre del chico Poncho de los hermanos Contreras, del viejo ratón de sangre. Ya, mi niñita.
0: Ya, no va. Cuídese, chao, oiga. Chao, chao, chao. Ay, este chico Poncho, no. Chico Poncho, sí, hombre. Saludos para el hombre, ahí está. Ah, reportándose, ¿ves? Poniéndome el gorro, andamos, ¿ves? No, si así son, yo sé. O sea, a mí, oye, ustedes no saben, pero aquí hay alguien que me sopla todo. ¿En qué radio andan? Para allá y para acá. No importa, no importa. Al final, todos vuelven a mí. ¿Ah? ¿O no, tío Cheque? Todos vuelven a mí. ¿Ah? Porque ustedes saben lo que es bueno, ¿sí o no? ¿Ah? Todos vuelven donde fueron felices, ¿eh? No se aprovechen de mis dichos, cabra. No, cuidadito que estás volviendo con el ex. No. También que uno vuelve donde fue feliz, pero no se pasen tampoco, ¿sí? Estamos hablando de radio. Vuelve amor, hablando de volver. Vuelve amor. Súmale, primo, junto a los cuatrinos del sur, en la original de Chile.

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1: Oigan, mediodía junto al 9 Supermercados. Seguimos complaciendo peticiones. Ahí Patio Gilbert suena Amigos de Cantina con los Llaneros de la Frontera.

15 minutos para la 1 de la tarde. 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Oye, Anali Bustos Vergara, sí, Anali Bustos Vergara, usted se le perdió la billetera, entonces va a tener que comunicarse aquí al WhatsApp de la radio para hacerle llegar el numerito de la persona que encontró su billetera, ¿ya? Porque se le cayó en la feria, poñona. ¿Ah? Así que si usted conoce a Anali Bustos Vergara, entonces comuníquele que se comunique aquí al WhatsApp de la radio, más 569-81-70-50-06. Ahí para que le demos el contacto de la persona que le tiene la billetera, ¿ya? Ahí se comunica Anali Bustos Vergara, ¿ya? ¿Qué más? Se vende moto Honda año 2017, motor 200, al día, comunicarse al 993-64-27-21. 993-64-27-21 con René Paredes. Oiga, le cuento que también se permuta coche paraguas, una mecedora y ropita de niño, talla 8 por alimentos. Ya, si alguien puede hacer esto, coche paraguas, una mecedora y ropita de niño, talla 8, se permuta por alimentos. Comunicarse al 946-47-75. Espérame, me equivoqué. No, no, de nuevo. 946-47-53-36. Ahora sí, 946-47-53-36. ¿Ya? ¿Qué más? ¿Tenía otro más por aquí o no? Sí, había otro avisito o me equivoco. Aquí está. Se venden paltas, ¿ah? Paltas Sutano a 800 pesos el kilo. Comunicarse al 944-440250 en Peumo. 944-440250. 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Muchas gracias por su sintonía. Si Dios quiere, nos reencontramos mañana a las 8 de la mañana aquí en la original Tu Radio Azúcar. Así que un abrazo grande para todos. Así que tengan una muy buena tarde. Sigan en sintonía de la original de Chile. Un abrazo grande, ¿eh? Póngale bueno. Mañana a las 8 estamos nuevamente aquí en la Gran Mañana Azúcar.

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1: Ya estamos de vuelta.
0: Es pausa comercial en la original de Chile.
1: Ya estamos de vuelta.
0: No

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1: Las 12 y 52 minutos.
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1: La 1:50.
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0: 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Rancheriendo la Tarde. Márquele nomás, mi compa. Acá te complacemos.

0: ¿Cómo están allá? Oiga, ¿cómo estamos ya? Aquí en la original de Silence, entrando con buena música, oiga, por otro lado, oiga, porque llegó el aguacero nuevamente, pariente. Oye, estamos por aquí por Lorí de las Cabras, está más con nada, no quiere irse a San Isidro, guapa. Échale guaso. Oye, jueves 23 de junio ya donde llega nuevamente la lluvia por acá por Lorí de las Cabras, oiga, y fuerte, y vos... Pero aquí estamos tramaditos para acompañarle esta tarde de feita, oiga. Para acompañarle con lo mejor de la música tropical ranchera, oiga, con las rancheras de todo lo que queramos ponerle este día jueves, oiga. Porque le mandamos un saludito a todos los que están por ahí en sintonía ya, oiga, de su programa Ranchereando la Tarde. Vengo llegando de allá del cajón del Maipo, oiga. Andaba rescatando por ahí al chino con las tías. No, fui a buscarlo en el helicóptero, Oye, pero aquí estamos listos para acompañarle esta tardecita, como le decía, con la mejor de la energía, con el mejor del entusiasmo, oiga. Usted que está en la casa por ahí escuchándolo, la dueña de casa, le ponemos saludito por ahí. Le ponemos saludito también a todos los adultos mayores, oiga, que están por ahí en la casita. Oye, también le ponemos saludito por ahí y a toda la gente que está delicadita de salud.
1: Sí.
0: Y los que están en el salud, pero cogiendo el codo, también le ponemos salud por ahí, ¿eh? Aquí le vamos a enhebrarle, hacerle tiras, desciparle, destungarle, hacerle sopa y pilla, le vamos a hacerle churrasca, le vamos a hacerle panamasado, le vamos a hacerle todo esta tarde, ¿eh? A todo. A todo. Oye, para que le pongamos buen día esta tardecita, oiga, va saludando a toda la gente, a los bodoquitos que ya llegaron del estudio, a todos los bodoquitos que los fueron a buscarlos temprano al estudio. Oye, se taparon los cerros, tapados aquí en las cabras, tapados.
2: Estoy congelado.
0: Y el bueno me la está tapando también porque me está dando fe. Como que cuando cae agua, oiga, cuando cae la lluvia, como que lo obligan a uno que le dé sed, ¿cierto?
1: Sí.
0: A mi papi Quique le llueve todos los días. Todos los días le llueve a mi papi Quique, porque dice que pasa todos los días con sed. Oye, mira, ponle buen día en tu radio Azúcar, oiga, saludando a toda la gente linda que está por ahí, oiga, a los amigos de la locomoción colectiva, a los camioneros, a los transportistas, y a los tíos de los furgones también, a los JJ44, a los bomberos, y a los bomberos de benzina. Subió bajo hoy día, oye. Subió, bajó la cosa, vamos a... ¡Oh! Y si subió, y justo hoy día tenía que cargar el chico. Bueno, no sé cómo lo voy a hacer para cargarlo, ¿no? ¿Ah? Oye, saludando a toda la gente linda que está tomadita esta tardecita, día jueves 23 de junio, donde saludamos a todos los que llevan por nombre. ¿Quién es hoy día? La Brígida. ¡Oh! Yo voy a saludar a una que conozco. Saludito por ahí, amigo Maite Elvira, que hoy día está de santo, Santa Brígida. Y mi amigo Maite Elvira, Santa Brígida. Es Brígida, amigo Maite. Saludito para la Susanita, para allá, para Quilicura, ¿eh? Para la señora María Fuente. A todas las Brígidas que están por ahí en sintonía. Recuerde que los vamos a llamar, oiga, por estos lados. Voy a hacerlo a través del llamadito telefónico, marcándome por ahí la línea. ¿Cuál sería la línea?
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0: Oye, 722-83-7890. Y el WhatsAppito.
3: +569-8170-5006.
0: +569-8170-5006.

aquí le vamos a hacerle tira a la tarde. Ay, señora que está por ahí, oiga, señora que está por ahí escuchando, le vamos a hacerle tira a la tarde, conmigo yo. Se la vamos a destrozar, se la vamos a dañar, se la vamos a gotear, Ya arrancamos con buena música, oiga, cuando son exactamente las 14 horas en punto, oiga. Aquí arrancamos rancherando la tarde junto a los rancheros de Río Maule que dice.

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1: ¡Rico! Oiga, ahí estamos escuchando el Matamadero con los rancheros del río Maule. Y cuando son las 14 horas con 3 minutitos, recordarle que le damos la bienvenida a nuestro fiel auspiciador que hace posible su programa aquí en la original de Chile, Rancheriando la Tarde. 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
3: Está cayendo.
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0: 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Y ya estamos listos para llamarlo, oiga, con el llamadito telefónico, oiga. Hoy ando con los pies llenos de nieve. Yo que fui a buscar al cabro a este, el chino, con las dos tías mentirosas del jardín. Fui a buscar al chino con las dos tías... ¡Oh! Y ahí vamos a escuelar esto de los filtros. 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Oye, de ahí vamos a hablar un poco de esto de los filtros. Creo que nos las podían hallar a esta chiquilla, oiga. Sinme. Yo les voy a contar de ahí lo que me contó este cabro. ¿Cómo se llama él? Que lo andaba buscando para allá, que llegó después que lo hayan sacado. El Pascual. ¿Cuánto es el Pascual? El Pascual, oye, creo que llegó allá al refugio, lo fue a buscarlo, el sábado. Y cuando llegó no queda nadie ya, pues. Creo que quedan los vasos servidos nomás, una media botella ahí, lo que le había quedado. Un tarro salmón y una cuestión. Pero de ahí le vamos a ir contando. Oiga, recuerde, oiga, se comunica con nosotros marcando por ahí. Línea telefónica ya totalmente habilitada.
2: 722-83-7890.
0: Y el WhatsAppito.
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0: Empiezan a llegar los WhatsAppitos por estos lados. Oye, Guayacán, tiene que ser pariente, le voy a decir algo. Oiga, los WhatsApp, pero de un minuto a todo rentar. Un minuto y medio, pariente, voy a estar hasta el otro programa aquí. Resume. Guayacán, yo sé que tú me entiendes, yo sé que soy un león de Codamo, pero resúmelo. Dice por acá, buenas tardes desde Santiago, toca el tema El Coyote del grupo Inseparable. ¡Dímelo! Hola, Guaso Jacinto, quería saludar a mi hija Gloria, que está de cumpleaños, oiga, de parte de su mamá, Mercedes de Peumo, con una canción bonita para ella. Gracias, cariño. Saludito para Gloria, que hoy día está de Jacquemedi. ¡Chuyu! Oye, vámonos con un temita cuando son exactamente las 14 horas con 11 minutitos. Lo vamos con el grupo Inseparable, que dice El Coyote, que es la original. 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
1: Oye, antes de irme con este servicio y este temita, vinieron a dejarme aquí una llave con un control de una llave de un vehículo. Es una llave de un vehículo. No sale la marca, nada aquí. Pero tiene con un llavero automático de estos que abren sincronizado, oiga. Un llavero sincronizado que se quedó en un puesto ahí en la feria. Ya, es una llave para de vehículo. Si alguien está escuchando por ahí, alguien se le extravió, es una llave negra. Bueno, que todas son negras casi. Pero es una llave larga, señor. Larga, larga. Es una llave como Jacinto. Larga, claro, yo. Es más larga. La oreja será. Bueno. ¿Ya? Así que los que están escuchando por ahí, oigan, la original de Chile, vinieron a dejar una llave acá que es de un vehículo. Ya esta tiene de estos cierres que usted le aprieta y le hace pip, pip, pip, pip. Luego es la mía. Luego me pongo a abrir auto de aquí mismo en la radio. Sí, pues voy a apretar para allá y al que le suena pip, pip, pip, pip, es porque es el auto. Por Dios. Luego le suena el carretón de cuánto es que llama el son. Del brea ese. Dice, negra como tu chico pariente. Sí, el chico. Y que calladito que la llave del chico mío también es negra. Así que los amigos que están escuchando por ahí en la feria, oiga, que todavía no puede, está todo mojado y no puede subir al auto, venga a buscar la llave aquí, señor, señora. Venga a buscarla de manera totalmente gratuita con 2 kilos de pan marraqueta con queso y jamón, ¿ya? Oiga, lo vamos a ir con un temita para saludar a quien, oiga, hoy día está de Guado Jacinto. Quería saludar a mi hija Gloria, que está de cumpleaños hoy. De parte de su mamá Mercedes de Peumo. ¿Cuánto cumple la Glorita? La bodoquita, mi niñita chocoteta. ¿Cuánto cumple la Glorita? Gloria, Gloria. Ya. Le ponemos buena música y lo vamos con este temita del Rugio Juan Javier de Loncomilla, que dice por ahí: feliz cumpleaños, el original, tu Radio Azúcar.

0: cuando son las 14 horas con 19 minutitos. Con 20, me pasan 20. Oye, 14 horas con 20 minutitos, 14 horas con 20 minutitos. Seguimos acompañando lo que es la original de Sil. Vamos a ver que son pasteles en tu radio, azúcar, gallo. Porque suena por ahí el 722-83-78-90. Vamos a ver quién está por esa orilla. Suéltalo, guaso.
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0: Muy buenas tardes. ¿Con quién me neuro por esa orilla, señor?
2: Con Huguito Palapo, señor.
0: ¿Cómo estamos, papi, señor?
2: ¿Dónde ando?
0: Luego anda para allá, para el cajón del mar, buscando al chino que andaba perdido con las dos discretas.
2: No, la escucho nada, mi compañerito.
0: No, oiga, papi.
2: Dígame.
0: Antes de preguntarle cualquier cosa, parece que la lluvia ya llegó por allá.
2: En la mañana, pues, si yo ando con los sapos mojados de la mañana.
0: No, pues, anda con el pañal pasado, parece.
2: ¿El otro dijo que me iba a comprar pañales?
0: ¿Quién?
2: Acaso se la dan en la muni porque ya se está acostumbrado que se las den, ¿no?
0: ¡Oh! ¿Para qué pelado, don Alberto Lara, señor?
2: No, no, no, no por él.
0: ¡Ah, ah, ah!
2: No, el otro está por el cizarro.
0: ¡Ah, sí, cizarro, quién!
2: ¡No!
0: Dígale que
2: le... amigo Lara, no.
0: No, dígale a Cizarro, dijo que le tenía un pendrive ahí a usted.
2: ¿Para qué escapa si nunca sea así?
0: Dijo, tengo un pendrive ahí de Luguito Galás, ¿será verdad o no? Que le dio un pendrive ahí, dijo.
2: Sí, pues el Cizarro tiene imán en las manos.
0: Oiga, papi, del 1 al 10, ¿cómo vamos? ¿Cómo vamos?
2: ¿Del 7?
0: No, yo creo pasado para el 8.
2: ¿Sabes qué? Ando con mi sobrino, con el Dani y con mi hermano.
0: ¿Ya?
2: Venimos de San Vicente bajando.
0: Vienen de San Vicente, oiga, saludito ahí para los parientes también, puñón.
2: No, el Dani, muy, mire, mi sobrino y mi hermano me pasaron a buscar en la mañana para rehabilitarme un poco, puñón.
0: Sí, pero parece que lo fueron a rehabilitarlo mucho.
2: En todo caso, igual así, señor Toño.
0: Oiga, saludito para mi primo, pues, para mi primo Dani, pues, si yo soy hijo suyo, es mi primo, pues.
2: Mi sobrino, no, oiga, hijo.
0: Ya, pero es primo mío, pues.
2: ¿Y por qué?
0: Porque usted es papi mío, pues,
2: yo no la quiero mucho, señor, es que usted no me quiere a mi niño.
0: Vamos, que no lo voy a querer, papi, si somos de la... Pero si tenemos hasta el mismo aulamiento, pues, yo.
2: Sí, sí, que le escapa la parte, puñón. Nah.
0: ¿Ah?
2: Concha la lora.
0: ¿No me quiere reconocerme? ¿No quiere reconocerme?
2: A ella sí, pu.
0: ¿A dónde me le pasó? Devuélvase.
2: No le pasé para la alfalfa.
0: ¿Cómo le pasó fuerte para la alfalfa? Ahí estaba corriendo, estaba comiendo nomás el guarcacho, puñón.
2: Y no es que así como el escape, puñón.
0: No, si deje nomás, ya llamar el oso solo para decirle de la mora.
2: Ya, yo me siento lindo.
0: Dígame, señor.
2: Aquí un saludito para mi sobrino que me anda paseando, señor.
0: ¿Ya?
2: Y con mi hermano, venimos de San Vicente, vamos bajando allá.
0: ¿Ya?
2: Y quiero que... ¿Vamos a una cancioncita?
0: Pídame la nomás.
2: Las cosas en esa portada, ni piñón.
0: Ya, solamente cuatro letras.
2: Para el guatocito de la fruta.
0: Oiga, papi, viene bajando con el freno mano puesto, padre.
2: No, estamos bien. ¿Dónde vamos? Está lloviendo más que la recuencia de la hora. No, dejando aquí, ¿sabes que la guardia es para brisa no?
0: ¿Qué? No da más, ¿cómo dijo? ¿Qué dijo? ¿Cómo fue lo que dijo?
2: Para brisa no.
0: Ah.
2: No da más.
0: Oiga.
2: Rastro, no sé cómo lo juegan.
0: Amarilla, lo vi, amarilla.
2: No,
0: señor, yo soy el árbitro. Árbitro de la final de Argentina tanto con España. No me venga por fiando, señor. Mire, que harto ayuda a los argentinos y ahora quiere que lo ayude a usted.
2: ¿Dónde está usted ahora?
0: ¿De aquí?
2: Ahora se cerró la weá.
0: ¿Ah? Amarilla, doble amarilla.
2: No, pues, no sé, es la verdad. Aquí, llevamos los pasos que limpo la brisa.
0: ¿Ya?
2: Y no son capaces al agua por el lado, güey.
0: Sí, mientras no le caiga la boca.
2: Yo voy con dos. Weas que se ponen los hijos, ¿no?
0: Ya, papi. Oiga, ahí lo voy a ponerle.
2: Vamos en la carretera de aquí abajo, bajando para...
0: bajo.
2: ¿Qué te digo yo? Bajando bajo.
0: Ya. No, no, ya va bien, ahí le vamos a ponerle el cuaso lesa, ¿ya?
2: Sí, pasame, por favor.
0: Conchela, ahora ya va lindo, señor. Saludito, papi, cuídamele, chao, chao. Del 1 al 10, ¿cuánto creen que a mi papi ya? No, a mi papi ya como para el 10 ya. Oye, mi papi creo que venía con el Dani y el hermano, vienen de allá con mi tío, vienen de allá del cajón del Maipo, andan buscando al chino con las tías del jardín. Con las tías del jardín. Oye, no las podían hallarla porque ya en una foto y no eran nada, las mismas paredes, pues. Por eso les digo yo a las chiquillas, oye, no se pongan cuestiones cuando se sacan fotos, que se ponen el filso, que se ponen con la cabeza vuelta para atrás, que parecen moto con llave. Se ponen la cabeza como vuelta para un lado, se ponen unos filsos. La otra vez también una conocí a una chiquilla, le dije, hola señorita, oiga, andamos buscando, soy yo. No, si en serio, pues diga la verdad, pues. No, si yo soy, pero no, la que sale aquí no es, soy yo, me. Oye, esto para que no se nos haga cuestión de filtro, seamos como somos nomás. Sí, mire que alguna, hay que decirle a él, ¿es usted o no? Soy yo, a él vuelva la cabeza para allá, porque parece que cuando sale la foto sale con la cabeza vuelta para el otro lado. Por eso después no la pueden encontrar, las pollas. Oye, cuando son las 14 horas con 26 minutitos, nos vamos con un de brinda por este lado. Oiga, nos vamos con... a ver, ¿qué me había hablado por ahí? Vamos con WhatsAppito.
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0: A ver, vamos a ver qué dice por ahí WhatsApp Blind Plane. A ver qué dice por ahí Guacho. ¿A dónde ando metido? Ahí. ¿Qué dice por acá? Dice, hola, Jacinto, ¿me puede colocar la canción de los Piñas del Sur? Cambia, todo cambia para mi amor secreto. Ya la gente no sabe de lo nuestro, no sabe. Callá nomás usted, callá.
3: Hola, son las llaves de Guayacá, del carretón, que me le quedan ahí, abierto el carretón ahora. Esa es la llave de la puerta del carretón mío, oiga, de hecho la marcaría ahí. Y la otra la llave del callo, así que aquí el callo me la empalaba, pero que una llave para aquí parte el callo, con la otra llave sale ya el carretón. Ahí aquí el callo, todo mojado, güey.
0: ¿Dónde es Guayacán? ¿Y por acá qué dice?
3: Tópete la huevo.
0: ¿Qué?
4: Aló, Jesucito.
0: Aló.
4: ¿Usted no me hace favor de colocar un temita?
0: ¿Cuál?
4: Es de Andrea Bocelli, se llama, pero lo quiero escuchar por los maquinos alegres. Soy de aquí de Codao, primo de Guayacán. Me llamo Miguel Chavo. Que estoy bien, cuídense.
0: Vale, variate. Oye, una casa de temas que tienen los maquinos alegres. ¿Cuál voy a saber yo el que cantaba los Guayacán? Vamos a ver que cantaba el Andrea Bocelli. ¿Cuál puede ser, pariente? El Piojo La Purga, el Aguacero. Venaiga, señor, venaiga. ¿Qué dice por acá, pariente?
5: Buenas tardes, pariente Javi. ¿Cómo está, pariente? ¿Qué cuenta de bueno, mi viejo perro?
0: ¿Cuándo estamos?
5: Saludito, ya no está Pivara, pariente. Francito Díaz.
0: ¿Ya?
5: El Capibara Mayor, Felipe Céspedes.
0: Sí.
5: Póngalo un temita, mi viejo.
0: ¿Cuál, pariente?
5: De la nueva descendencia. Un vestido de beso nomás, pariente. Ya, ya, mi viejo. Puya, puya. Saludos a mi pariente.
0: Agua, pariente.
5: Oiga, su papi Kike ya está hasta los ejes, ya, pariente.
0: No, está listo, está hablando en inglés, puta madre, ya, puñón. No, que ella está con el cardán, pero... Le pasó todo el pañal a mi taita Kike, oye, le pasó todo el pañal a donde andaba con el hermano y con el sobrino por ahí. Y nos vamos con este temita, oiga, suena los Peñas del Sur que dice, cambia, todo cambia, que es la original, tu radio azúcar.
6: 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Nada se queda de la misma forma para siempre. 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
1: ¡Rico! Voy a entenderlo por ahí en el cuatro letras, mami, pati, Quique. El Quique, paso lesa. Por algo le dicen el Quique, pues pones paso lesa. Oye, recuerde que también tenemos Corazón Solidario por estos lados, que es la original de Chile. 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
1: 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Le cuente que es la original de Chile. Lo vamos con un temita por acá, oiga, para mi papi Quique, el Cuasoleza. Le ponemos el Cuasoleza ahí. Oye, le encontré al amigo Mayama, que está ahí con Guayacán. Le encontré el tema que me pidió Ñol. Es de Andrea Lucetti, de Andrea Tallarín, ese. Y lo vamos con Antonio Río, que dice papi Quique.

0: original de Chile.
1: Las cuatro letras decían Quique, Quique. Nunca quisiste sentarte. Ahí estamos escuchando las cuatro letras ahí con Antonio Río, para mi papi, Quique, pues. Oiga, mientras Wendy es la original de Chile. Se paró la lluvia aquí, Gary. Se paró, pero es para dar un descanso nomás, para que alcancen a llegar a la casa. Luego, vamos por ahí de nuevo, vamos a ir tostando y moliendo para allí. Oye, línea totalmente habilitada, 722-83-7890, 722-83-7890. Ahora sí. WhatsAppito, me dejan caer por estos lados, y saludando a toda la gente que lo escucha por la PP. Saludito para la gente del sur, del centro, del norte y para el sur. Y vamos con el llamadito telefónico. ¿Quién estará por esos lados? ¡Aló! Yo estoy por aquí. ¿Quién anda por ahí?
2: Hola, Jacinto.
1: Hola, muy buenas tardes. ¿Con qué tengo el gusto de comunicarme por ahí?
2: Con Jacqueline, de aquí, de la Troya Sur de Peralillo.
1: ¡Hola, Jacquito! Un gusto escucharla por esta orilla, poiga.
2: Igualmente, bueno, Jacinto. Aquí estamos escuchándolo, riéndolo un rato con usted.
1: Oiga, qué bueno que lo estén escuchando por esos lados. Oiga, llegué medio en tu mío.
3: Están grabando la llamada.
1: ¿Qué? ¿Me están grabando? ¿Estamos saliendo al extranjero?
2: Sí, vamos a mandarlo para después, lo mando internacional.
1: Sí, mándeme para que si necesitan un profesor bilingüe, de estos que hablan bien.
2: ¿Ya?
1: Para que yo pueda hacer clases por ahí de hablamiento, porque tengo buen hablamiento yo, entonces por ahí, por si me ven para el extranjero.
2: Ya, pues sí, pues ahí vamos a mandar, cuando tenga lista la grabación, se la mando.
1: Sí, pues oiga, y también que ve que soy, ¿cómo que llama? Chofer de helicóptero, anduve metido para allá, para el lado del cajón del mayo, pues rescatando a estas cabras, pues, oiga.
2: Mi marido dijo que estaba buscando dos parvularias.
1: No, y si yo la fui a buscarla, oiga, pero ¿sabe qué? Yo llevé un canastillo para sacarla en el aire, para hallarla para abajo al tiro, pero no pudimos porque hayan comido mucho en el refugio.
2: Sí, pues dejaron todo ahí la evidencia, pues.
1: No, comieron mucho en el refugio, oiga, y no sé, le hizo mal la altura, se apunaron y se hincharon.
2: Diferencia como salían en la foto,
1: ¿no? Es que claro, 7 días también, oiga, 6 días ahí con este cabro también, están asustados, yo creo, en la noche no dormían, tenían que tomar vinito, pisco que tenían ahí para poder pasar el frío. Oiga, y menos mal que yo no quise ir, porque el chino me llamó a mí el chino, y yo había agarrado papel boca abierto y había partido para allá. Oiga, y cuando se viene la primera lancha para abajo, el chico, por Dios, que me azotó fuerte para abajo.
2: Oiga, y ese que sale ahí en la foto, ¿ese es el chico suyo?
1: El chico mío ese, po.
2: Está bueno el
1: chico ya. No, ese, por Dios, que le mande un algodón con olor a encina para él, subiendo kilómetros y kilómetros.
2: Buena, pues, ¿y a dónde está la maquita ahí?
1: Le pongo una parrilla arriba. Sí, porque adentro del chico caigo yo y la oreja, y nadie más.
2: Pues ahí está mal, pues.
1: No, pero ahora en este tiempo no salgo nada en el chico, porque no puedo llevarla ahí arriba. Ocupamos de ella, que es más grande.
2: Era la farmularia, y aquí la iba a traer en el chico y a otra.
1: No, pero si el chico quedó a media cuadra para arriba nomás, después el pangal me agarró el chico y me lo bajó. El pangal me hizo el favor y me bajó el chico.
2: Un saludo a todas las chiquillas que están escuchando por ahí, la Alvirita, no la he escuchado.
1: ¿Ya?
2: A la Margarita, a la señora María, a los chiquillos, a Alberto, a los chiquillos, a todos los chiquillos.
1: Que somos miles.
2: Y somos miles, así que si nos pongo a nombrar no voy a terminar nunca.
1: No, pues deje el gordito la fruta para el último, que es más grande. Ya, pues, Gallaquito, ¿hay algún temita por ahí?
2: Siempre hay un saludo para mi vida de amor, pues él se llama Juan Correa.
1: ¡Ese don Juan Correa, el que la azota con la correa!
2: ¡Me está escuchando!
1: Ya, pues, saludito por ahí a Juanito, por esos lados, ¿ya?
2: Ya, don Jacinto, oiga, no, ¿me puede poner una canción de los Rancheros de Plata?
1: ¿Cuál le ponemos? ¿Cuál?
2: hasta que llegue el alba de los rancheros de plata.
1: Ya, el alba, ya, por ahí la vamos a programarla, ¿ya?
2: Ya, que esté bien, don Jacinto, un abrazo.
1: Cuídenmele, chao, chao. Saludos para la gente que lo escucha por allá por el lado de Pedalí. Oigan, le mandamos un saludito por esos lados. 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
0: 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Oye, ahí estamos con nuestro auspiciador, oiga, que hace posible este programa que es la original de Chile. Lo vamos con un temita, oiga, lo vamos con un temita del primer corte publicitario y ya volvemos con más de la original de Chile en su programa Ranchereando la Tarde, haciéndole al escape por esta orilla el Guaso Jacinto Cumba. Y lo vamos con este temita que lo pidió por ahí el primo del mentado Guayacán. Lo vamos con la... ¿Con qué lo vamos? Con este temita que suena Los Comequinos al Aire, Como Yo Te Amo. Como Yo Te Amo. No, pues era Rafael, pues. Ya, ponle guaso, vos, Laida nomás.

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2: Porque de ahora en adelante iré con el chino para la cordillera y las tías del pálvulo. Oye, bueno, solo 14:55 minutitos. Suena por acá, oiga, la gran banda tropical de Vallenar. Oye.

0: tiene la posibilidad que le llenara el auto con benzina. Yo le dije, ¿sabes? En estos momentos estoy pasando por una crisis no tengo plata, le dije. Así que se fueron felices, contentos, salieron, pero es una bala y chocaron el auto. Ah, te deseando, no, devuélvete, que te pasaste, o caliento. Ni Dios lo quiera, no te lo ocurra hablar de eso, hombre. Te voy a mandar para refugio, guaso, te voy a mandar para refugio. Y con dos tías de un jardín por ahí, ¿ya? Se necesita de manera totalmente voluntaria dos tías para ir a conocer el refugio donde está el chino, para que acompañen al guaso en el chico. Oye, sonando por ahí el 722-83-78-90, 722-83-78-90. Vamos a ver qué está por esa orilla, guaso.
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0: Aló, yo ando por aquí, ¿quién anda por allá?
2: ¿Cómo está, amigo Jacinto?
0: Buenas tardes, ¿con quién me neuro por ahí?
2: Con el Simón.
0: Buenas, Simón, ¿cómo estamos, pariente?
2: Bien, pues, parientito, aquí en la piquita, aquí esperando que pase la lluvia.
0: Mire, está lloviendo por ahí. Oiga, saludito para toda la gente que está por ahí con usted también, señor.
2: Gracias, oiga, te agradece el saludo.
0: Oiga, cuénteme, Simón, ¿sí, ¿para qué somos buenos?
2: Oiga, quiero escuchar un temita ya.
0: ¿Ya? ¿Cuál quiere escuchar por ahí?
2: Dime Cantinero se llama la canción.
0: Dime
2: Cantinero.
0: Cantinero. Cantinero, ¿qué es la canta esa, oiga?
2: Oiga, no me acuerdo del grupo, pero es bien así como ranchera y bien movida.
0: Dime Cantinero, ¿sabes? Esa.
2: ¿Cuánto siento? Me olvido de. ¡Ay, hasta ahí lo veo, amigo Jacinto!
0: Esa se llama. A través del vaso.
2: A través del vaso, un amigo Jacinto, que es diablo.
0: Pero no, señor, si por algo tengo la oreja grande, tengo pegado memoria, pues, señor. Ya, pues, pariente, ahí le vamos a ponerle el temita, amigo Simón, ¿ya?
2: Por favor, amigo Jacinto, que ya vamos a entrar a la pega, ya sigue ahí. Vamos a poder escuchar la radio, tenemos como 10 minutos más para estar de colación.
0: Ya, pues, oiga, pariente, ¿cómo lo fue?
2: Un 7.
0: ¡Ay, ay, ay, pariente, no!
2: Por todo lo que estoy escuchando, ella, para desearle un abrazo, un besito, que la quiero mucho.
0: Maire, oiga, dígale que llama al refugio, casi tiene una amiga.
2: Oye, vamos a empezar con ella.
0: Ya, casi tiene una amiga y vamos para el refugio, para allá, para donde el chino mejor listo todo.
2: Ya, ahí te empezamos.
0: Vale, valiente, cuide, valiente,
2: vale, oiga,
0: una
2: pequeñita, porfa.
0: Ya, ahí lo vamos a programar, valiente.
2: Vale, gracias, hasta todo.

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0: 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Oiga, ahí estamos con nuestros auspiciadores, ¿eh? Guasamito, ¿cómo estamos por estos lados, Guaso? A ver cómo andamos por ellos, ¿no? Échame la correa, Guaso.
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0: Me laiga pariente, señor. Oye, por ahí está la foto que lo enviaban. Y por estos lados, ¿qué dice? A ver.
2: Buena, gancho, Jacín, tú.
0: Buena, pediente, señor.
2: ¿Cómo anda por ahí, oiga? Así que se paró la agüita por esos lados. Aquí la están tirando con balde, dando baldado al reque, güey.
0: ¿Ya?
2: Por Dios, que la tiran con balde. Estoy mojado, ¿verdad? Hasta los calzoncillos. Pero todo bien. Hay que ponerle bueno al trabajo, ¿no? Un saludito para todos los viejos, oiga, que andan trabajando por ahí.
0: ¿Ya?
2: Que les toca igual trabajar con lluvia. Y quería un temido, oiga. La cachetoncita de la misma cine, para mover el esqueleto, para que se pase un poco el frío, porque puta que se pone helado mojando de uno.
0: ¿Hay helado, Juan? Ya valiente la moneda de la cachetoncita, oiga, y también por estos lados lo llega por acá un saludito, dice, a ver qué dice por estos lados, dice. Oye, estamos ahí. Oye, me metió. Dice por acá, buenas tardes desde Tulahuén. Buenos días, buenas tardes. Un saludo para mi familia catalán, para mi amor, María Soledad. Andamos paseando en el Wiki. ¿Esto es de ahora o no? No, de jueves le tengo que ayer esto. Ahí sí, pariente, por acá Víctor Catalán Silva. Oiga, buenos días, buenas tardes, dice. Buenos días, buenas tardes. Dice, más mojado que yuca de tercera edad, dice, tómenlo. Oye, saludo a la familia Catalán Silva de San José del Carmen, el Huique. Oye, desde Punitaqui, quedó mucha gente damnificada, pero el suscrito bien, dice. Aquí seguimos trabajando como servidor público y de esta nos levantamos, dice por acá, como somos los chilenos. ¡Arriba, arriba, arriba, Punitaqui, arriba, Punitaqui! ¡A levantarlo, cualquier cosa, soltamos para allá el baño! ¿No? ¡Sí, arriba, el Wiki, pariente, dice! Le mandamos un saludito por ahí, buenos días, buenas tardes, saludándolos de allá de Punitaqui. Saludito ahí. De mi cumpa por ahí, oiga, que le manda saludito por ahí. Saludo a la familia Catalán Silva, desde allá de Punitaqui. Y nos vamos con un temita por estos lados, oiga, ¿con cuál nos vamos a él? Nos quedamos con la descendencia chilena que dice, vestido de beso, que va para el PJ. ¡Suéltala, perro! ¡Póngale, compadre, PJ! Son aquí.

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1: Poniéndole Wendy aquí en la original, decirle le amo, hacerle el favor al pariente antes que entre la pega, lo que amo con los curiosos de la cumbia. A través del vaso, aquí en Ranchereando la Tarde junto al Guado Jacinto. ¡Oye!

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0: 3 de la tarde con 20 minutitos. Seguimos acompañándolo aquí en su programa Ranchereando la Tarde, la original, tu radio Azúcar. Pura leña, abraza valiente, pura leña, abraza valiente, la pared. ¿Sí? ¿Sí? ¿A dónde crees que vamos? ¿Usted la decía así de verde, azul, usted? Ah, son tías, un jardín. Ah, ya. ¿Vienen a avanzar algún aviso? ¿Que la acompañe para dónde? ¿A la cordillera? Ya, espere, espere, tengo que ir el tiempo primero, nos vamos a quedar zapados, ¿ya? Voy a decirle a mi señora primero que voy a dar una vuelta, ¿ya? Ya, porque ustedes me están invitando para que ya después no haya ganado. Oye, poniéndole Wendy, que es la original de Chile. 15 horas con 21 minutitos. Recuerde, oiga, estamos comunicándolo a través del llamadito telefónico, el 722-83-7890.
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0: Y la Wanchin en Plain Plain.
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0: ¿Qué dice por acá los WhatsAppitos que han llegado? Suelta el aguazo.
2: Este guaso aquí, Santa Cruz, la comuna de Santa Cruz, Cristóbal, escuchando, estamos en línea, estamos presentando con el super guaso Jacinto, aquí presente. Está lloviendo aquí, reporte, está lloviendo, siendo exactamente las 15 horas en punto, está lloviendo.
0: Vale, pariente, saludito para Cristóbal, para ahí, oiga. Móvil en línea que tenemos en terreno para allá al lado de Santa Cruz. Oye, atención los móviles de donde lo estén escuchando, que lo vayan diciendo, está lloviendo, cuál es la situación climática. ¡Oh, que te sacaste buena palabra! Oye, la situación climática que se está viviendo en estos momentos, ahí en la comuna de Palmilla, Santa Cruz, me dice que está lloviendo por ahí. Oiga, Pichidegua, por ahí también, oiga, las cabras aquí, de nuevo. ¡Zumbao! ¡Zumbao lloviendo! ¡Es baja, es baja, es baja! Oye, para allá, para Pedalillo, ¿cómo está Normita? ¿Cómo está por esos lados? Saludito para la Normita. Llueve poquito, pero gotea. Normita, ¿le llueve o le gotea? Mire, para acá me mandan una foto, oiga, donde sale el chino, sale la tía del jardín y yo al medio el sobao, ¿ah? Este pariente anduvo metido con la tía del jardín. Hola, don Jacinto, buenas tardes, espero se encuentre bien. Don Jacinto, quería enviar un saludito para la Esperanza a mi negrito René del Carmen. Paredes, paredes. De su negrita Andrea, que la quiere mucho, mucho. Que tenga una linda tarde, muchas gracias, don Jacinto. Y nos vamos con un llamadito telefónico porque me suena por acá también el 722-83-7890.
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0: ¡Aló!
3: ¡Ándame, viejo!
0: Yeah, my dad, you speak English on your right. Oh, yes.
3: Usted no sabe de dónde ando yo.
0: No, pues, ¿cómo ya sabes si estamos hablando?
3: ¿Tiene volumen?
0: Por teléfono.
3: Sí, pero ando con mi sobrino lindo, con el Dani.
0: ¿Ya?
3: Y con mi hermano el guatón de la fruta. ¿Ya otro guatón, eh?
0: No, original, original.
3: ¿Por qué estás contento, señor?
0: ¿Por qué estás contento, papi? ¿Por qué estás contento? Cuéntame.
3: Porque mi sobrino me pasó a buscar y vinimos a San Vicente a comprar las cositas por ahí de que para él.
0: ¿Ya?
3: Porque yo no tengo plata, yo tengo plata puro para vino.
0: ¿Qué? Pues. Para usted nomás, para usted nomás, para usted nomás.
3: Viejo lindo, mire, ya sabe, este contacto, se lo digo yo porque, puta que estoy contento con mi sobrino, con una linda camioneta preciosa, yo que andamos aquí.
0: ¿Ya?
3: Estamos por la carretera en la fruta.
0: ¿Ya?
3: Ya podría poner una cancioncita.
0: ¿Ya? ¿Cuál le vamos a ponerle por ahí?
3: La cartera y la fruta, señor.
0: Ya, pues ahí la vamos a programarla por ahí, papi, ¿ya? ¡Puño!
3: Ya, y viene para el Dani y para mi hermano Pito Calá, el guatón. También ese guatón de la fruta, este también.
0: ¡Puño! Saludito para toda la calle por ese lado, papi, ¿ya? ¡Puño!
3: Pero póngame ligerito, ¿eh?
0: Sí, tranquilo nomás. Póngale nomás.
3: Ya, viene el carnalito. Yo estoy feliz, contento, padre. ¿Sabes aquí? Yo veo aquí una niebla.
0: Una niebla, eso.
3: Puta la camioneta linda que tiene mi sobrino, mi hermano, señor.
0: Ya, señor. ¡Uy, de pelea!
3: ¡Es importante que vengan a llorar, ¿sabes?
0: ¡Saludos, papi! ¡Chao, chao!
3: ¡Chao, mi chico, lo lindo! ¡Concha la lora!
0: Ya yo creo que en 5 minutos por ahí, oiga, pariente de Dani, su tío va a sacar un horno y arriba la camioneta. Yo creo que ya tiene el horno, pero listo. Oye, gente, le cuento que es la original de Brasil, acompañándolo, oiga, con buena música, buena entretención por estos lados. Lo vamos con un temita, oiga, que lo habían pedido por esos lados, oiga, la calle Troncita, suena por acá con los Lobos del Sur, aquí es la original.

0: ajo, pariente. Oh, pero para que vinieron las nubes, ajo, pariente. Vinieron las nubes, ajo. ¡Coño! ¡Oh, Dios, que el chico de hoy! Voy a ver el chico, quizás, ¿para dónde va para allá dando? ¡Coño! Oh, quizás, ¿dónde el chico mío por la calle para allá, por los frenos? Oye, si servicio de utilidad pública, si alguien ve el chico Jacinto por ahí, por la orilla de la plaza, para allá. ¡Coño! Tírenmelo a la orilla. ¿Cómo se dice? ¿Cómo? ¿Cómo la palabra? Oye, si ven el chico Jacinto por ahí, ¿cuánto es? Hágalo a la orilla, de Wendy, que es la original de Chile, 15 horas con 30 minutitos, oye, 3:30, 3:30, oiga, recuerde que estamos juntos también, oye, tenemos un corazón solidario, que es la original de Chile, cuéntamelo, Jacinto, ¿cuál es lo solidario? 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Contaremos con rico almuerzo, oiga, juego a la carta, remates y mucho más. Oye, sortearemos por ahí chanchito, ranzo, pao, licores y un generador. Oye, y muchos premios más, ya lo sabe, este día sábado 25 que viene ahora, oiga, sábado 25 desde las 12 del día. Todos a cooperar en este bingo, ahí en el sector de en el galpón de Don Miguel Miranda, sector de Llavería El Durazno, para ir en ayuda de don José Luis Aliaga Vidal. Oye, WhatsApp, me encargan por estos lados. Vamos a ver qué dice por ahí la One Chilling Flying Blame, para que no me vayan pillando, no me le vayan amontonando por ahí.
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0: Vamos a ver qué dice WhatsApp por estos lados. ¿Qué dice por ahí la amiguita?
2: Hola, Jacinto. Buenas
0: Hola,
2: tardes.
0: Muy buenas tardes.
2: ¿Cómo estás?
0: Bien, bien, gracias.
2: Aquí con harta lluvia.
0: ¿Ya?
2: Jacinto, quiero saludar a mi amiga de Quilicura, Justina Fuente.
0: ¡Oye!
2: A su hermana Verónica Fuente, sí. Y a María Fuente, y a todos sus hermanos. También quiero saludar a mi tía, a mi prima Verónica Fuente,
0: sí. Perdón,
2: a mi Verónica González y a mi tía Carmen González de Peuco, ya, a la señora Tiola y a Gloria, con la canción Las Flores de tu Florero, por favor. Gracias.
0: Ya, pues saludito por ahí a toda la familia Fuente, a la familia Udinera, a la familia. A todos le ponemos saludito por ahí a toda la familia Fuente, a la familia Udinera, a la Cucharón de Reja, todo. Saludito por ahí a toda la familia por esos lados, que los saludan por ahí. Oiga, dice por acá, que dice por estos lados, Guaso, dice: hola, Jacinto, acá en Llavería está lloviendo, pero fuerte, dice. ¿Ya? Y por acá dice: hola, Jacinto, acá en Ligüeymo está lloviendo desde las 10 de la mañana. Colóqueme en la última caravana, ya. Gracias. Ahí vamos a programarla por esos lados. Y por acá, ¿qué decía él? ¿Por dónde queda el deude? ¿Estamos bien? ¿Ok? ¿O no? ¿Sí? ¿Sí? ¿Qué dice por acá?
3: Hola, buenas tardes, don Jacinto. Aquí en Deuquén está lloviendo, pero a todo full.
0: ¡Oh! ¿A todo full? ¿Cómo será eso? A todo full. Fuerte, ¿cierto?

0: Espera nomás, espérate nomás, el roedor de galpón. Espérate nomás. ¿Cómo estamos, amigo Chico Poncho?
1: ¿Cómo está, mi rey?
0: Aquí estamos, tostando y moliendo esta tardecita, Poñol.
1: Oye, mi viejo lindo, aquí estamos, debajo un galpón aquí en el fondo, Poñol, estábamos podando y nos vinimos aquí, Poñol, que llover, ¿qué vamos a hacer? Teníamos que ir a cuidarnos aquí de aquí, mi viejo lindo.
0: Oiga, sus compañeros andaban podando porque usted es el que le lleva las tijeras y lleva el agua.
1: A ver, chiquillo.
0: Sí, sí. Los demás andaban podando. Usted acuérdese que usted la función que es anotar el ingreso, a qué hora salen a almorzar y ver el que está parado, le pone una X, ¿o no?
1: No, oiga, mire, que le digo una cosa y de corazón.
0: Sí.
1: El campeón de los campeones, esta porquería de Chico Poncho, para la tijera, ¿no?
0: Para la tijera. De corazón. Para sacarle filo a las tijeras, será.
1: Sí. Bueno, bueno. ¿Cómo está usted, señor? Que hace rato me está escuchando, que no se oye ni sonar ni. No se oye, padre.
0: Oiga, señor, me guaraquean por un lado, me guaraquean. Oiga, pero sí tengo. Oiga, señor, le tengo un dato. Ah. Le tengo un dato.
1: Dígame.
0: Tengo dos tías de un jardín que me están invitando para que vamos a la cordillera. ¿Quiere ir usted o no?
1: Ay, papi, Ricky, vamos nomás, y yo el Chico Poncho que lo lleven por último para sacarles agua para cuando tomen de la donde está la huella caliente, así que se den de las cosas.
0: Oiga, sí, y justo está empezando a nevar ahora, capaz que quedemos encerrados con las tías por allá, pues. Después van a tener que bajarlo en el helicóptero. Bueno, que usted hay que bajarlo en uno de estos, ¿cómo se llaman estos? Los matapiojos, en uno de esos.
1: Porque yo no subo nada, no
0: sube nada.
1: No.
0: Escucharon a Chiquitito Poncho, no sube nada.
1: No, pero ya cortó su camino.
0: Pero si usted está diciendo, pues, pariente. Oiga, un gusto escucharlo por esta orilla.
1: Señor, yo usted lo está escuchando aquí, pintando en el mono, aquí los chiquillos, señor. Nos vinimos para acá de venta. Oiga, mi hijito lindo, un saludo a todos los amigos, señor, también están todos amigos queridos, señor. Y que todavía, oiga, Jardincito, no es mentira. Está bien, muy fuerte, mi hijito lindo.
0: Sí, pues.
1: Ayer tuvimos 10, tuvimos 20, tuvimos 50, y vamos para allá, ya no lo acordamos. Y eso vamos a pagar todo por esa vida, mi viejo, y Dios los tiene hasta estos años.
0: Así es, oiga, como dice usted, pariente, por eso yo disfruto la vida el día a día. Me gusta darle alegría. Me gusta darle alegría a la gente, que la gente disfrute, lo pase bien.
1: Yo, gracias a Dios, lo hago al máximo. ¿Sabe por qué? Porque, ¿qué más me voy a llevar de la vida?
0: Nada, no,
1: por comer, pasarlo bien, y mi Dios me ha dado todo. Entonces, ¿quién más puedo pedirle a mi Dios?
0: Nada. No, ¿qué más le va a pedirle si lo ha llevado hasta para el extranjero?
1: ya, no,
0: ¿qué más le va a pedirle? Le dio tierra, le dio llamas, le dio alpaca, todo. ¿Y qué más le va a pedirle?
1: No. Amigo, está linda la vida, yo creo que al buen que va a vivir. Y el que no va a vivir es bien amargado. Y que la vida no así nomás.
0: Sí, porque sabe vivirla, hay que vivirla, disfrutarla al máximo, pariente.
1: Yo como
0: lo que siempre he dicho, me siento más que pagado poder acompañar a la gente, poder darle alegría a la gente, poder acompañar, por ejemplo, a ese adulto mayor que está en su casa solito, poder darle alegría a las personas que están postradas, a lo mejor escuchando la radio por ahí. Uno con eso está más que pagado. Yo, por Dios, que soy contento cuando me dicen por ahí, oiga, tengo mi mamita en cama, y lo que único que pide es que le coloquen al guado Jacinto para escucharlo escapar a ese lado. Por Dios, que eso a mí me llena el corazón de alegría, pariente. ¿Para qué lo voy a mentir, señor?
1: Y eso es verdad, mi viejo lindo. Y eso es verdad. Y eso es verdad. Y eso es verdad. Y eso es verdad. 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

0: y el sal de último usted les pinta el mono, después llegó a la gente, pero al final la gente se siente feliz y contento. Por último se ríe de las tonterías que usted dice.
1: Sí, pues pariente, eso es lo bonito, señores. Darle un momento de alegría, cortarle la tarde y hacerle un momento grato. Sí, pues pariente, para eso estamos, señora.
0: Lindo. Oiga, dígame. Un saludito para todos mis viejos lindos, puñor, allá de donde don José, porque lo escuché desde la Fernandita, ya donde don José era la escuela para acá, y pues voy a hacer un pide aquí a Carlito. Oye, viejito, a Carlito de Carleo, que no te olvides.
1: Sí, pues.
0: Mira, yo todavía estoy podando aquí y el viejito.

0: mundo vive hoy día de día, hoy día de noche. Entonces, y saludarlo a él, yo me siento más que pagado, viejito lindo, Y yo digo la verdad.
1: Así pues, pariente, yo cuando ahí acordándome, yo siempre le encajo un saludito por ahí al hombrón, ¿ah?
0: ¿Eh? Claro, yo siempre me escucho cuando yo digo,
1: ese es el ratón de alcantarilla. Ya, pues, pariente.

Ya, pues, señor, ya, que me le cuide. Oiga, y, oiga, está lloviendo. Está lloviendo en Bolivia. ¿Bolivia llueve o no? Ya, ya, chao, chao. Oye, cuando son las 15 horas con 40 minutitos, lo vamos con un temita, suena el grupo Los Inseparables y los Rancheros Río Maule, que dice, uno de 40 aquí en tu radio.

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3: Vaya poniéndole bueno cuando son exactamente las 15:44. Recuerde que nos acompaña esta tardecita. 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
0: 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Oye, pillándolo Lorita, lo vamos a un corte publicitario, lo vamos con un temita por estos lados, oiga, suena el llanero, los llaneros de la frontera y el bandolero para el chico Poncho. Con este temita vamos a un corte publicitario y ya volvemos con más de Ranchereando la Tarde, que es la original de Chile junto al Guado Jacinto.

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1: Las 3 y 52 minutos.
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1: ¡Momentito, no cuelguen! ¿Aló?
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cuando son exactamente las 15:56. Saludamos, vamos por ahí a la Teresita y a toda la familia por ahí, los Juentes, Juentes, que le mande un saludito a ella. Con los chavos del Lumaco, las flores de tu florero, rachereando la tarde.

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1: Y presentamos pariente
2: al más Jacinto Pariente. Oye, cuando son las 15 horas con 59 minutitos.
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2: el chino con la mano arriba y la parvularia con la mano abajo, la tía del jardín. Ay, mañana de 15 horas con 59 minutitos. Seguimos acompañando los Rancheriando la Tarde, que es la original de Chile. Recuerde que estamos saliendo a través de la 96.7.
3: Sí.
2: La 96.7. Y también, oiga, por la señal de la APP y la www.radioazúcar.cl. Hoy estamos saliendo por la APP, ¿cierto? Sí. Yo sinceramente, yo le hago el escape aquí. Yo le acompaño, yo le pongo Wendy nomás, que tanto ahí le ponemos Wendy nomás. Y no tengo ni idea si está funcionando. Pero ustedes tranquilos nomás, ustedes denle volumen nomás, que le escape lo pongo yo. Oye, como les decía por ahí a toda la gente que lo está escuchando por la APP, si es que estamos saliendo, ¿no? ¿Ah? Le ponemos un saludito por ahí a toda la gente que lo escucha para el sur, para el centro, para el norte y para el sur. A toda la gente que lo escucha a través del dial, la 96.7, también le ponemos un saludito por ahí. Y la www.radioazúcar.cl.
3: Sí.
2: Le ponemos un saludito por ahí. Hoy lo van contando por ahí de donde está lloviendo por ahí. Lo comentaban, oiga, que decía por ahí: hola, Jacinto, en Ligüeymo está lloviendo desde las 10 de la mañana.
1: ¡Pero!
2: ¡Me naiga, señor, por Dios! Y por allá, el que dice por acá, WhatsAppito, ¿qué dice?
4: Hola, Jacinto, ¿cómo estás? Hola.
2: Hola.
4: Oiga, ¿por qué no me coloca la canción Los Nueve Versos, por favor, de los Contreras? Yo soy el hermano, el Chico Poncho.
2: ¡Ya!
4: Del Salto. Chao, que esté bien.
2: Y vamos a ponerle por ahí Los Nueve Versos. Oiga, porque tenemos una programación por esos lados, pero tenemos hasta las mismas ocho. Tenemos toda la tarde. Estamos recién empezando. Oye, servicio de utilidad pública, se necesita dos de mis mujeres que quieran acompañarnos al chino Jacinto. Al chino Jacinto a conocer el cajón del Maipo, ¿ya? Tengo un canasto, eso, listo para allá, una lonchera, oye. Tengo un tarro de salmón. El Chico Poncho me pasó un víver, me pasó una caja del tuerto. Para que vamos a conocer por ahí a. Por acá, que dice mi compa.
5: Sí, guaso, está saliendo por la APP. Está saliendo, yo lo estoy escuchando por la APP. Lo estoy escuchando, así que. Afortunadamente sigue lloviendo aquí en Santa Cruz. Cristóbal,
2: presente. Lloviendo por acá en Santa Cruz, yo, Cristóbal. Oye, saludito por ahí a la Ale, que lo está escuchando por allá por la capital, y también por la APP, oiga, por la APP. Hola, amigo Jacinto, la APP se escucha fuerte y claro. Fuerte y claro. Ya, para toda la gente, oye, los saluditos los tiré todos, estamos ok, ¿o no con el WhatsApp? ¿O qué, pues? Estamos totalmente moliendo, aquí es la original de Chile, totalmente moliendo, ponerle que son pasteles. Cuando son las 16 horas con dos minutitos, oiga, vamos a ir pagando los temitas que vamos al debe, la que vamos al debe por ahí. Oye, nos vamos con este temita por acá, oiga, nos vamos con la carretera de la fruta, cuando son exactamente las 16 con dos minutitos, nos vamos con la carretera de la fruta para mi papi Quique.

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1: Estamos escuchando la carretera de la fruta cuando son exactamente las 16 horas con 7 minutitos. 16 horas con 7 minutitos. Y es, le mandamos, andan perdidos los topos. Oye, andan perdidos la cuería de los topos de allá. ¿Dónde es Don Antos Cabro? Oye, de allá del sur. Le mandamos saludito por ahí a la cuería de los topos. Pues saludito para la chiquilla también de Agrovic. Le ponemos saludito por ahí a las que están haciendo guaguita. Desde Rico están haciendo guaguita con lluvia, oye. Pero si el día está para eso. Oye, dándole los agradecimientos a nuestros auspiciadores que nos acompañan por esta orilla. Échamelo a correr, guaso. 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
1: 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Estamos con nuestro auspiciador aquí en la original de Chile cuando son las 16 horas con 11 minutitos. Uy, mi mujer, preparámele. A preparármele mis mujeres, ¿eh? Porque les tengo por ahí uno ay, ay, ay, nomás. Dice por acá, oiga, el WhatsAppito que dice por ahí el WhatsApp, plane, plane. ¿Cómo sale por ahí el WhatsApp, guaso? Ahí está, hombre. Échamelo a correr, porque ayer todo, suéltalo. Oye, ¿qué le pasó? Clausurado, dice. Cerrado. Close, cerrar, ahí está. Ya.
0: 569-8170-5006.
1: Hola, buenas tardes, Jacinto. Acá lloviendo mucho. ¿En dónde está usted? En Los Hueques. Oiga, colocar un temita de Los Broncos. Caballo Bronco. Mira la que quiere esa porzanquita. Quiere un caballo. ¿No quiere un pozo? Yo conozco por ahí unos pozos. De la tuza larga. Por acá que dice, buena, Johan.
2: Buena, guaso Jacinto.
1: Buena,
2: a la Johan Quilanmahue. Aquí tomando una cervecita con la lluvia. Oiga, un saludo para mi amigo aquí, el Orlando, el Diego, el Marco, el Papanata. Aquí estamos, Quilanmahue. Una canción, por favor, de los Ceres Valle, por favor.
1: Vale, pariente, servido de los cabros que están con esta fresquita tomando pilsen. Ojalá estén en la hita, pariente. ¿Qué dice por acá, mis compas? Por acá estamos, Jacinto. Saludito a los topos que lo están por esos lados. ¡Halo y palo! Saludos a todos los viejos, dice por ahí, mi cabrón. Oiga, por acá los topos reportándose y escuchándolo por la APP. Saludos, Jacinto, desde Loncoche, región de la Araucanía. Ya, pues, oye, vamos con un temita por esos lados. Vamos con un temita. ¡Eso! Oye, la amiguita que lo pidió de allá es el Iguaymo, Gerardo Díaz y su jerarquía, que dice, mi última caravana, aquí en tu radio Azúcar.

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1: Oye, cuando son las 16 horas con 19 minutitos, prepárame de mis mujeres, prepárame de mis mujeres. Ya viene su temita para que me vayan parando el dedo por ahí. ¿Ya? Bueno, quedamos con este temita. Oiga, los luceros del valle, para el Johan y su amigo que están aprovechando esta calor para tomar piercing. Le mandamos un saludito para esos cabros que están por ahí por el lado del Mahue, que con esta calor están tomando piercing, los freas.

0: quieran ir a la nieve, porque voy a ir con la tía y nadie me le mueve. ¡Ponele guasón! Oye, por ahí, sonando por ahí, vamos a ir con el 722, porque está cerrado, que no me le prende. Oye, ¿qué dice por ahí el... vamos a ver qué dice por esos lados, el 722-83-78-90.
1: Llámanos al 722-83-78-90.
0: ¡Aló!
2: Aló, pariente Jacinto, ¿cómo estás?
0: Muy buenas tardes, ¿con quién me comunico por esos lados?
2: Con Víctor Ahumada aquí del Wiki San Miguel.
0: Buena, pariente, ¿cómo estamos? ¡Vitoco, Vitoco Ahumada! ¡Vitoco, muy toco, Vitoco Ahumada!
2: Aquí estamos descansando, pariente Jacinto.
0: Hay que desearle esos cueros en un momento a descansar también, puñor. ¿Cómo le vamos a darle tanto al látigo?
2: Sí, oiga.
0: Oiga, alegrándome de escucharlo por estos lados. Oiga, ¿llueve por allá por los huiques o no llueve por los huiques?
2: ¿Cómo?
0: ¿Llueve o no llueve por los huiques?
2: No, está lloviendo.
0: Ay, ay, ay, ay, hombre, oh.
2: Está lloviendo hace ratito.
0: Hay que tirarle a la sopaipa, hay que tirarle a la sopaipa.
2: No, ya la hizo ayer la señora ya, pues. Ya.
0: Hoy día se tira unos calzones rotos, po. Oiga, alegrándome de escucharlo esta tardecita, cuénteme, ¿para qué le servimos por esta orilla, pariente?
2: Oiga, necesito un tema, si es que lo puede colocar.
0: ¿Cuál le enhebramos por aquí, oiga?
2: Regalo equivocado de los Reales del Valle, por favor.
0: Regalo equivocado.
2: Ya, correcto.
0: Pariente, aquí lo vamos
2: por los Reales del Valle.
0: Ya, por los Reales, aquí lo vamos a programarlo, pariente, ¿ya?
2: Ya, pariente Jacinto, se agradece.
0: Cuídeme, señor, y un gustado escucharlo por esta orilla.
2: Igual a todos, parientes.
0: Cuídeme, chao, chao.
2: Igual a ustedes, chao, chao.
0: Oiga, desde el wique, tierra wicana, donde salen los mejores sementales, parientes. Los mejores broncos. Oye, 16 horas con 26 minutitos. Recuerde, oye, que también tenemos la invitación, oye. Por esos lados al bingo. Solidario lo había dado por estos lados. Vamos con el bingo. Oye, gran bingo en beneficio de don José Luis Aliaga Vidal.
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0: 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Grandes premios por ahí. 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Oiga, bingo en beneficio de don José Aliaga en el sector del galpón de don Miguel Miranda, sector de Llavería, el Durazno. Vamos con otro llamadito, por estos lados, el que está por ahí. Aló, yo ando por aquí, ¿quién anda por allá?
4: ¿Qué dice, pariente? ¿Cómo le va con la lluvia?
0: Ay, ay, ay, pariente, que se cotea lindo por aquí por la orilla de las cabras, señor.
4: Por acá, ay, ay, ay, no, también.
0: ¿También me lo están guaraqueando por allá?
4: Sí, pues vengo saliendo de ahí del restaurante.
0: Ah, usted viene mojado por dentro, pues.
4: Claro, sí, pues parientes, estos días hay que aprovecharlo.
0: Sí, pues como estaban aprovechando los cabros ahí en la Almagüe por ahí, los sobados están tomando pilsen en la ida con este ay, tiempo. Claro, pues.
4: Ven, ay, ganeón.
0: Pues para mí que no van a saber ni el ombligo esta puta madre. Oiga, alegrándome de escucharlo esta tardecita.
4: Guapo, pariente. ¿Cuánto se llama el patito con la ley? No hay eso. Nada, acá son los hoyos, pariente.
0: Oiga, no, que he callado.
4: Parece que parecieron más ahora.
0: Oiga, yo le contaba el otro día por ahí, que en ese pedazo de ahí de San Miguel, oiga, no sé cuántas veces lo han arreglado.
4: Y aparecen los mismos, ¿sabes?
0: Oiga, la primera vez le pusieron flesi para arreglarlo primero. Después le pusieron una capa de adobe. Después, oiga, le pusieron esta cuestión de cerámico. Ahora, como está más moderno, después le pusieron porcelanato. Y ahora creo que está...
4: Están matando con maicillo.
0: Con maicillo, y creo que va a ir el pariente Guerre con el Roberto Valenzuela, le van a colocarle piso flotante.
4: Ahí va a quedar bueno ahora.
0: Ahí va a quedar bueno, yo creo. Por Dios, que han arreglado ese pedazo, oiga, y nunca queda bueno esa cuestión, oiga.
4: Oye, y acá ahora al lado de Crucero hacia Cañones, olvídate.
0: No, y ahí están, no puedo meterme con el chico por ahí.
4: No,
0: el chico no me meto nada por ahí porque ahí el chico me le va a mojar todo. No.
4: Ahí va a tener que ponerle flotador al chico.
0: Bueno, y el maestro Tiquitaca, ¿por dónde estás transitando entonces?
4: No, este día de lluvia, prohibido salir al campo.
0: Ah, oh, está prohibido, don Tiki, está desesperado el sábado de darse vuelta.
4: Bajo ya el chinchilo ahí.
0: Oh, creo que la vuelta ahí donde estaciona el vehículo, creo que ahí tiene un hoyo para abajo. Oiga, pariente, dígame.
4: Póngase un temita, pues.
0: ¿Cuál le vamos a ponerle por estos lados, pariente?
4: Amor clandestino de los Contreras.
0: Amor clandestino, ya lo vamos a notarlo por estos lados. Amor clandestino, amor clandestino, ya. Por ahí lo vamos a buscarlo, pariente, y vamos a ir programándolo. Tenemos hasta las 8 para darle guasca.
4: Sí, como más aquí lo estamos escuchando, sí.
0: Ya, pues, pariente, me le cuida por esos lados y mándese una por mí.
4: Sí, como más, pariente. Hola.
0: Cuídeme, chao, chao. El pariente Nica por esos lados, el pariente Nica. Hoy nos vamos a ir con un temita porque después vengo con el tema para mis mujeres. Sí. Para todas mis mujeres, para que se preparen por ahí. Oye, nos vamos a ir con este temita, oiga. Dina no puede encontrarlo, pero igual le vamos a colocarle este tema a usted también, ¿ya? Oiga, este tema va para allá, para el lado de San Pedro Melipilla, oiga. Al lado de San Pedro Melipilla, para saludar a Juanito Allende, el hombre de la frutilla. Le ponemos un saludito a Juanito Allende, para llevar al lado, y para su señora, para toda la familia, por esa euro, pariente. Y le dejamos este temita de los tremendos rancheros, que dice por ahí, pídeme, aquel original de Chile. Después de este temita, mis mujeres vayan parándome el dedo, para que no me le vayan a quedarme afuera sin saludarla. Les tengo un tema para ustedes. Oh. Con la voz de nuevo de Carlos Allende. Ahora sí.

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1: Estamos escuchando los tremendos rancheros. Ese también tiene para ir para el lado de San Pedro, oiga. Para el lado de los Melipía, oiga. Para el lado de los Melipía, por ahí para saludar a Juanito, Juanito, Juanito de las frutillas. Juanito, Juanito, Juanito de las frutillas. Saludito para Juanito Allende, pariente. Oye, ya está lista mi mujer por esos lados, ya estamos listos con mi mujer, le vamos a darle el saludito por aquí, oye, a todas las que están metidas por ahí en el WhatsApp. Por eso me oye primero, las que me pararon el dedito en el WhatsAppito. Le vamos a ponerle por ahí el saludito primero a todas mis mujeres que están, han llegado por aquí por el WhatsAppito, ¿ya? Prepararse mis mujeres porque me neuro por esta orilla, porque arrancamos que es la original de Chile con el tema de ella. La más preciosa. Hermosa. Ya, ¿quién se armó por allá? ¿Quién está metido aquí en el WhatsApp? Vamos a ir al tiro. ¿Quién está por estos lados? Al tirante, mi comandante. Le mandamos un saludito por ahí a la Dina. Le mandamos un saludito. Dina, Dina, la Dina. Le mandamos un saludito por ahí a la Dina. Le mandamos un saludito por aquí a la Alejandra. La Ale. Allá para la capital. Le ponemos un saludito también para ella, pues. Por acá le ponemos un saludito también a quien está por estos lados. A la Silvita. A la Silvita le ponemos un saludito por ahí de mis mujeres. Le ponemos un saludito por aquí a la... ¿Quién es la Teresita o no? Sí. ¿Es la Teresita o no ella? Era. Sí. La Teresita le ponemos un saludito por ahí también por estos lados. Le ponemos un saludito a la amiguita de allá, Eli Weimo. A la amiguita Eli Weimo le ponemos por acá un saludito también. ¿A quién le ponemos un saludito por acá? Alejandrina. Alejandrina, le ponemos el saludito por ahí, le ponemos el saludito por aquí. ¿A quién más también aparece por estos lados en el WhatsApp? A la Andrea. A la Andrea le ponemos el saludito por ahí. A la Normita. A la Normita le ponemos el saludito por ahí. Por acá, ¿quién más? ¿Quién más? A él, a ver, ¿quién más está por acá? A la Ignacia. A la Ignacia le ponemos el saludito por ahí. Y ahí también, mujeres, le ponemos el saludito también a ella. A la Rosadito. A la Rosarito, y ahí estamos listos con mis mujeres de aquí al WhatsApp, ¿ya? Ahí la que haya llegando me va parando el dedo y va saliendo por esa euro también. Y agarro vuelo porque me vengo azotando el valle de allá de arriba de Quilicura, me vengo del medio del refugio de Quilicura. Ahí es donde estuve encerrado con la Marita Juente y con la Susanita. Estuve encerrado allá en el refugio de Quilicura con la Susanita y la Marita Juente. Después estuve encerrado en el refugio por allá por el lado de la CA con la Pamelita Jerez y la Marielena. Ahí azoté el valle para acá, para abajo, pasé a la Rosita por ahí, oiga. Y también a la Moniquita Jerez.
2: Sí.
1: Oye, también ya me vine para acá, al menos un refugio por acá, por el lado del puente, por acá, por el lado del río. Y ahí me llevé para allá, para el refugio, me llevé a la Estercita y a la Estelita. A la Estercita y a la Estelita. Ya, ¿a quién más me llevé al refugio? Me llevé al refugio para allá, al hotel Valle, para allá, para el lado de ¿cómo que llama? ¿Cómo que llama? De allá de la Ánima, de allá del lado del Manzano. Y ahí me llevé para el refugio a la Norfeita, me llevé a Oña Meche, me llevé a la Marita y pasé a buscarla también, oiga, a la Maquita, pues. Ay, por Dios, que estuve encerrado un año en el refugio con la Maquita. ¿Ya? Y también por acá, por el otro lado, oiga, pasé a buscar a la de la APP por ahí. Pasé a buscar a la Ale y nos fuimos para allá, para el cajón del Maipo. Con el Chino y las tías del jardín. Ya, pasé a buscar a la Alejandra, pasé a buscar a la Carito Vera. ¿A quién me pasé a buscar por ahí? A mi comadre Elvira. Pasé a buscar a la Juanita, a la Majá. Pasé a buscar a la Zuni. Pasé a buscar a la Lolita. A la Marcela, pasé a buscar a la Luz Clarita. ¿A quién más? ¿A quién más? A ver. A la amiguita Eli Weimo.
3: No volvería a asustar más.
1: A la Mirellita. Y la desea a todos arriba un camión y los fuimos para allá, para la cordillera. Los fuimos a encerrarlos para allá, para el lado de... Para acá, para el lado de Pocero Grande, para allá, para el lado de Curicó. Allá estuvimos encerrados con la zona. Ya, ¿estás listo para subir el camión? Ya. ¿Están todas listas? Mire, vienen bien abrigadas, ¿va? Y vienen con lonchero. ¿Y qué trae ahí la Alejandra? ¿Qué trae usted ahí, Alejandra? Mire, a él, la Moniquita trae calzones rotos. La, ¿cómo que llama? La Pamelita Jerez con la Marita Elena, ¿saben? Quesito de allá en la ciudad. Doña María, la doña María Fuente con la Susanita, ¿saben? Huevos duros. Ya, pero la Ale ya, con un display de pizza en ella, ya. La Alejandra con un display de pizza, ya. Mire, no digo yo, la Rosario, ¿qué es? Mire, o sea, un pedazo de tortilla la Rosario. Y la Dina, ¿qué es? Mire, una botella de aguardiente, ¿sabes? Esta brea ya. Por Dios, las mujeres desordenadas que tengo ahí. Ya, y ahí vamos a ver lo que vamos ya para allá, para arriba. Ahí vamos a ver lo que vamos ya para allá. No, allá andamos ya abrigados porque conmigo encerrado en el refugio les va a darle calor. ¿Ah? Vayan con pocas pizzas nomás, con pocas pizzas, porque conmigo en el refugio encerrado ahí sacan las alagadas nomás. Van a decir, ¡ay, qué calor hace! Decidían encerrarse conmigo. De que la cosita ahí, póngase ahí cómoda nomás, póngase cómoda, mi cosita más linda. Échese para pa el racito, ahí ese para el racito, porque entre hombre cogote, yo voy a sentarle ahora antes que subamos para la cordillera. Y ahí va el besito. Un manjar. Y ahora escucha el temita que les voy a ponerle, mi chiquilla. Espero que les guste. Los Potros del Sur, que dice, lo tienes todo. Y si no lo tiene, ahí en la cordillera se lo voy a dar.

0: Quiere que la original de Chile, cuando los pilla Lorita y ya comenzando a despedirlo, oiga, que van chileando la tarde, pero lo tomamos sobre la misma, oiga, recuerde que tenemos hasta la misma 8 de la tarde, nos venimos sobre la misma en su programa, 11 con azúcar. 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
0: 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Oye, ahí están nuestros auspiciadores que los acompañaron hoy en Ranchereando la tarde cuando sigue lloviendo por aquí por la orilla de las cabras. Los comenzamos a despedir, dando agradecimientos a nuestros auspiciadores de su programa Ranchereando la tarde. Los vamos, pero volvemos sobre la misma en 11 con azúcar. Los despedimos con este temita, oiga, que no los pille el agua. Los vamos con los reales del valle que dice, el regalo equivocado, este agua lleva al lado los huiques. Al amigo por ahí, oiga, por ahí en San Miguel. Le ponemos el saludito por ahí al amigo Iván Ahumada. Nos vamos con este temita y ya volvemos en 11 con azúcar.

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1: Las 4 y 54 minutos.
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2: Estamos de vuelta, oiga, la hicimos cortita aquí en la original de Chile. Oye, para acompañarlo esta tardecita, resto tarde que nos va quedando por aquí en Once con Azúcar. Oye, saludando a toda la gente que está asomadita por esos lados, oiga, que están disfrutando de la lluvia. Está helada la lluvia, sí, rayo. En serio, me dan ganas de meterme los pies a los bolsillos, oye. Heladita la lluvia por estos lados, por aquí por las cabras, oiga. Acompañándolo, seguimos aquí en la original de Chile. Recuerde que lo tomamos ahora desde las 5 hasta las mismas 8 de la tarde. Aquí poniéndole, tostando y moliendo, María. Tostando, moliendo y haciéndole el escape nomás con el Guado Jacinto, oiga. Saludando a todos los que están por ahí, la gente que ha de regreso a la casita por ahí en los vehículos, oiga. Con mucha precaución, que hay una de hoyos que sembraron por ahí en las carreteras, oye. Con mucha precaución. Ahora si voy a amarrarle un palo adelante al auto para que vaya tanteando los hoyos, mejor todavía. Una ara larga. Oye, aquí le vamos a ponerle Wendy y siguiendo haciéndola al escape por aquí en la original de Chile. Recuerde, oiga, saludito para toda la gente que está preparando la oncecita por ahí también, oiga, porque ya estamos en Once con Azúcar. Ya en Once con Azúcar, ya estamos listos, tomaditos este día, jueves 23 de julio, a donde saludamos a todos los que llegan por nombre. Brígida. Saludito para todas las brígidas. Saludito para las tías que quedaron por allá con el chino en el cajón del Maipo. Son brígidas. Para todas las brígidas, para toda la gente que está de cumpleaños el día de hoy, le ponemos saludito también por esa orilla. Recuerde que le vamos a seguir poniéndole Wendy, oiga, aquí en tu radio Azúcar. Oiga, puede llamarlo al numerito que le voy a darle por estos lados, al 722-83-7890.
0: Llámanos al 722-83-7890.
2: 722-83-7890 y el WhatsAppito.
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2: Ya, y ahí le vamos a ir poniéndole Wendy aquí en tu radio Azúcar, tostando y moliendo, como dice el guaso. Al mejor estucador se le cae el estuco, variante. Ya, ahí oye, los que dieron WhatsAppito por aquí, ahí vamos al que dice por acá los WhatsAppitos. La Marita Correa apareció por aquí. A ver qué dice la Marita Correa.
3: Puta clase larga, Jacintito.
2: Tome, la Marita diciéndome a mí.
3: Quiero
2: que
3: saludar a don Jorge,
2: que la hago Salazar, larga yo.
3: A la señora Yanea, la Elvirita, la Alejandrita, la Margarita. A la Luz Clarita, a la Jenny, a la María Cristina, a la Eli.
4: Sí, sí, sí, sí, sí.
3: Sí, sí, sí, sale sí. La canción Corral de Piedra. Ahora, me coloca la canción antes que empiece mi comedia. Jardín de Olivia.
2: Claro, ve que yo estoy viendo.
3: Ah, saluda a su querida esposa, a la Maquita también.
2: Ay,
3: cariño.
2: Gracias. Hágala cortita. Antes, ¿qué canción me pidió el Corral de Piedra? No, puede ser la comedia. Oye, que todavía ven comedia por ahí, todavía ven comedia. Y este sábado, ¿qué dijo por acá, oiga? A ver qué dijo el mentado Guayacán, a ver qué dice.
5: Yo estoy escuchando la radio Azúcar en la 96.6. 96.6.7, algo por ahí, creo que está. Están escuchando la radio ustedes, por si acaso de estar escuchando.
2: ¿Me? ¡Ese es el mentado Guayacán! ¡El León de Codao! ¡El León de Codao! ¡El León de Codao! ¿A dónde están por ahí los mentados amigos del amigo Cabrera por ahí? Del Pozo Cabrera por ahí están los amigos de él por ahí, los mentados. ¡Burrito! Saludamos a los burritos por ahí, oiga, saludamos a los burritos. Saludamos a los JJ4 también que andan por ahí en ruta, oiga, saludito para todos los JJ44 que están por ahí en la original de Chile, en compañía por ahí de esos lados. copiado. Oiga, recuerde que nos vamos a comunicarlo a través de llamadito telefónico al 722-83-7890.
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2: 722-83-7890 y el WhatsAppito.
0: +569-8170-5006.
2: Así es, +569-8170-5006.
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2: Y le ponemos buena música aquí a la original de Chile, porque lo vamos con Hugo Macaya, que dice por estos lados, a la luz de una vela aquí, en la original de Chile, tu radio azúcar. Póngale, Huguito Macaya.

0: Tele 44, son las 17 horas con 7 minutitos. Oiga, dándole la bienvenida a nuestros fieles auspiciadores que lo acompañan en Once con Azúcar. 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
0: 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Estamos con nuestro auspiciador que hace posible su programa, que es la original, Once con Azúcar, cuando son exactamente las 5 de la tarde con 10 minutos. Vamos con llamadito telefónico.
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0: ¿Aló? Ah, se fue. A ver qué está por ahí. Ahora sí, ahora soy. ¿Aló? ¿Aló? ¿Aló?
3: ¿Aló?
0: ¿Aló? Buenas tardes, ¿con qué tenemos el gusto por ahí?
3: Con el potro que llega con Roberto Lara.
0: ¡No creo!
3: Oiga.
0: Dígame, señor.
3: Me encontré que en Loja Negra. Yo sé que son dos invitados de sorpresa.
0: Mi papi Kiki y Punta Peuco.
3: Exactamente, lo mismo.
0: ¿Y usted va, es verdad que va de vedeto?
3: No, yo no voy a eso.
0: ¿Por qué no?
3: No, pero es que el Kike me quita la mora, si yo voy a...
0: El güey tiene que quitársela, si usted se la quita a él, po. ¿Ah? ¿Cómo que no? ¿Ah?
3: No, yo soy nada, yo voy a pellizcar la uva.
0: Yo tampoco, pariente, yo tampoco. Yo
3: ah, sí.
0: Uy, usted no pellizca la uva, sea con el racimo completo.
3: ¿Está mojado, chico?
0: Está empapado. ¿Empapado a esta hora, señor? ¿Empapado? ¿Y usted se ha mojado el scooter?
3: No, lo tengo viejo de hecho.
0: ¿Y a dónde lo tiene metido?
3: El correo fuerte.
0: ¿A quién le va a mandarle saludito el día de hoy? El potro de potro. Las mujeres lloran por usted, creo, señor. ¿Por qué así la hace sufrir? ¿Ah?
3: ¿Aprieto por el Lara?
0: ¿Es verdad que le dicen el Chayán de Pichidegua?
3: No.
0: ¿No?
3: Alberto Lara nada más.
0: No, el Cuaso Lesa. El Lara, Lara, ¿cuántas lesas tiene?
3: Alberto Lara.
0: Me, en casadito, me nada, cañón. Le estoy diciendo. Ya, pariente, Lara.
3: Ya,
0: póngale nomás.
3: Buenas tardes.
0: Pase.
3: A la Elvirita.
0: ¿Ya?
3: A don José Gómez.
0: ¿Ya?
3: A su padre. A los Martino.
0: ¿Ya?
3: Al Quique. A su Poncho.
1: Sí, sí, sí, sí, sí.
3: A la Juanita.
0: ¿Ya?
3: A un Gigi, ¿tu nombre? ¿A un Gigi parece?
0: Ayer.
3: Ayer, ya está, seguiría lo vuelvo a nombrar.
0: Ya, ahí.
3: Ya el ratón vaquero.
0: ¿Ya? ¿Ya qué más?
3: Ya a su papi Quique.
0: Somos miles.
3: No, nada más saludos, no saludos. No más saludos.
0: Bueno, pero usted enseña.
3: Oiga, ¿ah? Oiga, le hago una consulta.
0: Dígame.
3: ¿Y qué de su hijo de Quilicura que no se escucha ahora?
0: Oiga, sí, anda perdido de cuando yo salí de con licencia, oiga. No salió más del puñor.
3: ¿Cree que está preso? ¿Qué? Porque creo que se arrastró unos quiques.
0: Tome.
3: Yo tienen preso, yo tengo los quiques.
0: Oiga, vamos a preguntarle por ahí si alguien tiene información de mi hijo ahí, Juanito Cáceres, de la Rosita.
3: Sí, porque no lo escucho.
0: Sí, pues de la Rosita y de quién era también Luchito Gómez, pues. Luchito ¿también? Gómez.
3: ¿Mm? Oiga, un saludo a la Clarita de ahí de la Esperanza y a la hija. No, tampoco, no han hablado más.
0: Ay. Oiga, después que me fui, esa vez que me fui, después de que me fui, después perdieron varios, ¿no?
3: Es que
0: mejor
3: es que va debiendo usted, por eso no quieren llamarlo. Para los cobrales.
0: Capaz que haya sido así, poñol.
3: ¿Por qué cree que usted duro pagar?
0: Yo, si quiere, le pago. Mire, no me haga hablar, que por aquí están mandando mensajes. Mire, dice por aquí, vamos a escucharla, a ver qué dice por aquí.
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0: Oh, ahí lo jodieron. Ya, y por acá dice por acá, y a su yerno nunca lo saluda Alberto Lara. ¿Por qué no lo saluda al yerno? ¿Qué es lo que tiene contra él?
3: ¿Y cuál es que me saluda?
0: Ay. Bueno, pero él dice, claro, dice por acá, un saludo para su yerno también, po, el que le lleva el pan.
3: Apurado tiene para comer él. Vamos a acabar la canción, La Niña de la Camioneta, por los Cabos de México.
0: ¿La Niña de la Camioneta?
3: Sí.
0: Ya, ahí la vamos a ponerle, cuídemele. No pase rabia, cuatro letras. Chao nomás. Mírenlo ahí. ¿Cuál dijo qué canción quería? Chao ya.
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0: Le ponemos buena música cuando son exactamente las 17 horas con 16 minutitos. Suena Antonio Aguilar que dice por acá: Corral de Piedra, que es la original, tu radio Azúcar.
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2: Oye, ¿cuándo son exactamente aquí en Once con Azúcar? 17 horas con 19 minutitos. Suenan los hermanos Contreras, Amor Clandestino, Valpariente.

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2: Wendy, que es la original de Chile, cuando el guante de club por esta orilla nos marca las 17 horas con 24 minutitos. 17 horas con 24 minutitos, sigue veniendo de Wendy acompañando. Oye, este lado, gallo. Pero más que llegaron al chino y a las tías de allá, oye, de cajón de Maipo, porque del Maipo, dijo el otro. Oye, de cajón de Maipo, porque imagínense, ahora todavía ya seguir la nieve para allá. Luego parte nuevo, vamos con la voz a dos, porque no eran las mismas que están en la foto con las que bajaron. Luego de todo, vamos a buscar a las que están en la foto para subir para allá. Sí, porque le cambiaron las chiquillas por el camino, parece. Creo que el chino y a Pupa, cuando lo bajaron del cajón del Maipo, creo que se fue al tiro al oculista. Al tiro creo que sacó hora para el oculista, dijo. No, yo subí con otros cables, me las cambiaron allá en el... Con la nieve. Afecta la vista también, ¿sabían ustedes o no? Sí, Evo. La nieve también afecta la vista, así que por ahí mi compa llegó y dijo que no eran nada las cabras que había echado arriba el vehículo que iban para allá. Evo, pues, le afectó la nieve, por eso las cabras creo que se había acabado... La cuestión es que se había quedado en el refugio, la comió y creo que estaban comiendo pura nieve. Parecían cargadores frontales comiendo nieve. Oye, poniéndole Wendy, 17 horas con 25 minutitos, 17 horas con 25 minutitos, que es lo original de Chile. Oye, seguimos haciéndole al escape esta tardecita con lluvia por aquí por la orilla, todavía en las cabras. Por ahí me dice el amigo, buenas tardes, por la capital todavía no llueve. Toque un tema del cachiporra. Ya ahí la vamos a ponerle el cachiporro, por esos lados se lo vamos a buscar pariente. A toda la gente que está por ahí escuchando la original de Chile acompañando. Oye, pero tapado los cerros aquí en las cabras. Tapado. ¿Ah? O no, o yo tengo la cortina cerrada. Sí, pues yo. No, voy a abrir la cortina. No, pero igual está tapado. Recuerde, oiga, 722-83-78-90, 722-83-78-90.
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2: Y el WhatsAppito más 569-81-70-50-06.
1: Más 569-81-70-50-06.
2: Seguimos haciéndole el escape aquí en Once con Azúcar y lo vamos con un temita por estos lados que lo habían pedido, oiga, por ahí don Alberto Lara, el cuatro letras, ¿ah? Nos quedamos con los capos de México que dice el error de un padre.

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1: Oiga, pendiente de Wendy, que es la original de Chile, cuando son las 17 horas con 29 minutitos. Suena por estos lados. ¡Oye! Los relámpagos del norte. Capullito de rosa. ¡Oye!

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2: Buen día, que es la original del cine cuando son las 17:32. Recuerde que estamos en compañía también, oye, de Solidario por acá, oiga, porque tenemos también la invitación para un gran bingo. Oye, gran bingo solidario, este sábado 25 de julio a partir de las 12 del día. Oiga, bingo en beneficio de don José Aliaga Vidal para costear gastos médicos, sábado 25 de julio a partir de las 12 del día en el galpón de don Miguel Miranda en el sector de Llavería del Durango. Oye, contaremos con rico y exquisito, sabroso almuerzo.
3: Sí.
2: Oye, juego a la carta, remate, tendremos el, por ahí de premio, oiga, el generador, licores, pavo, ganso, cerdo y muchos premios más.
3: Sí.
2: Lo sabe, todos a cooperar este día, sábado 25 de julio, a partir de las 12 del día, con don José Aliaga Vidal, oiga, el Nergalpón de don Miguel Miranda, y será el gran bingo, oiga, en el sector de Llavería el Durano. Poniéndole Wendy, seguimos en la original de Chile. Oye, pero miro para afuera, raja lloviendo aquí, gallo. Oye, si hay alguien por ahí, oye, yo no tengo el número, no lo guardé de igual lo que estábamos hablando ahí con don Alberto Lara, que cuando se pierden los auditores, igual uno tiene la preocupación esa, que por ejemplo, Luchito Gómez lo llamaba todos los días, oiga, a pesar la talla por aquí. Mi polona por ahí, mi hijo, como le decía yo, a Juanito, ¿cuánto era? Por ahí mi chiquillo por acá, oiga, de ahí de aquí de Quilicura. Así que si alguien sabe alguna información, algo, que pueda mandarme un WhatsAppito por acá a la radio para saber de ellos. Ya le mandamos un saludito por ellos porque se los perdieron. Cuando yo, bueno, alta gente se ha perdido después que yo volví de licencia, ¿eh? No salió de alta persona por estos lados. Así que le mandamos un saludito grande para ellos. Oye, vamos con un llamadito telefónico porque suena por acá el 722-83-78-90. Suéltalo, guaso.
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2: ¡Aló!
4: Buenas tardes, caballero.
2: Muy buenas tardes, señor. ¿Cómo estamos?
4: ¡Oye! Pero aquí estamos, lo más bien, señor. ¿Y usted qué cuenta?
2: Aquí estamos, ladrando por esta orilla, ya que llegamos del cajón del Maipo ayer, bajé de esos lados.
4: Ay, que le ha puesto bueno, pariente.
2: No, se quito, están demoliendo.
4: Bueno.
2: Oiga, ¿y por allá cómo está la lluvia por el lado de Santa Cruz?
4: No, todo bien, oiga, llueve, pero normalmente no fuerte, pero llueve.
2: Sí,
4: pero tranquilo, está todo tranquilo.
2: Sí, usted maneja mal lo del clima, ve que es más grande.
4: El único problema que puede haber para allá, para sus sectores, es chiquitito Poncho.
2: No, la gente preocupada, creo que andan secando todas las pozas, no vaya a caer por ahí, señor. No, y creo que anda con, no quiere sacarse los zapatos, los taquitos puntúos, ve que miden como 2 metros cada taco.
4: Claro, pues ahí está un poquito más alto.
2: Sí, pues ahí no, en este tiempo creo que usa puro taquito puntúo nomás, puta madre, para andar entre medio las pozas.
4: Una vez le mando un gran saludo para allá al hombre, pues yo, por la vaya.
2: Ya, pues ahí de esta.
4: A esta hora tiene que estar.
2: Allá nomás. No, a esta hora debe estar sobándose los lomos al puta madre. Ya, pues ahí el saludito para él, debe estar escuchando por ahí mi compa.
4: Sí, un saludito para don Alberto Lara, don Guillermo, que está un poquito delicado. Salud el hombre.
2: Sí.
4: Y la Elvirita. Así que, para cuatro ojitos la fruta. Y el amigo Quique, que tiene que estar medio con problemas por ahí. Pues.
2: No, creo que el techo se le rompieron la fonola, creo que está inundado por dentro. Creo que está inundado, creo que a esta hora yo le hablo para allá y me dice coro. A esta hora le están botando los sancitos, puta madre, señor.
4: Claro.
2: Llamo,
4: pariente.
2: ¿Y qué temita le ponemos por ahí?
4: ¿Por Búscame La Muerte de Reyes Ruiz.
2: La Muerte de Reyes Ruiz. Llama a mi casa, aquí le vamos a programarle. Un gusto escucharlo por esta orilla.
4: Ya, ya, valiente.
2: Cuídemele, chao, chao. Ahí don José Tomás Gómez del lado de la escuela, don José Tomás Gómez, ¿eh? Que lo que no se toma, se lo come. ¿Y qué dice por acá?
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2: ¿Qué dice por acá el guachirin Flying Plane? Ahora está metido ahí. Ahí está WhatsAppito, vamos a ver qué dice por ahí. Saludito para amigos, por allá, por dónde, ¿de dónde lo están viendo? Por esos lados, de allá del lado de... De, ¿cómo es que llama? De para allá, para el Padeones, para los Padeones, para allá, para las Salinas. Saludito para allá, para las Salinas. ¿Cómo se llama? Para allá la parte de las Salinas, para allá le ponemos saludito por esos lados. Y allá para el lado de los Cahuiles, esos lados más allá de los Valdivia. Saludito para la gente de los Valdivia. El lado de los Valdivia, lo escuchan por esos lados, le ponemos saludito para allá, gallo. Oye, 17 horas con 38 minutitos. Oye, quiero mandarle un saludito por ahí a una gran persona, una gran auditora de la original de Chile. Oye, quiero mandarle un saludito a mi comadre Elvira, que anda por ahí con la capa media caída, comadre. Oiga, usted ponga la radio nomás y escuche este ocayeto, yo me encargo de levantarle el ánimo, comadre. Porque aquí le escapa motor para uno. Estuve baleado un tiempo con el huerguero, comadre, pero igual lo tratábamos de comunicarlos por ahí, porque los amigos están en las buenas y las malas, como digo yo. Aquí se ven los, como me decía usted, oiga, cuando yo estaba medio enfermón, aquí es donde se ven los amigos, pues, compadre, aquí es donde se ven los amigos, en la enfermedad y cuando que le ponen el pijama rayado o en los hospitales. Ahí es donde se ven, pues, comadre, le mando un saludito a la distancia y a tirarme de parrilla nomás, no me anden arrasando el pollo. Porque de un valiente se cuenta una historia. Mándaselo a decírselo, comadre. Luego pesco el chico y voy a pegarle una rincaba. O sea, con respeto, sí, comadre. Con respeto, sí, comadre. Le mando un saludito por ahí a mi comadre Elvira, oiga. Le mando un saludito por ahí. ¿Qué está? ¡Ay! Y la pesco y la llevo para el salto ahí en la isla, ya que la llevo para el salto. Ahí la hago saltada y en el salto al agua. En el salto al agua por ahí, la agua. Aquí tiene a su compadre, comadre Elvira. Aquí tiene a su compadre. Yo le pongo el peso a las balas por usted. Dejen nomás, de un valiente se cuenta. Y le voy a poner este también, comadre. Con respeto, sí. Le voy a poner este y luego la pesco y busco una parvularia y lo vamos para el cajón del Maipo. Y le voy a poner este también, comadre, para usted. Ya, ahí va, comadre. Mira, Elvira. Cuando son

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2: El cerrito por ahí, amigo Maite Elvira. Comadre, arriba nomás, arriba nomás, arriba, arriba nomás del compadre. O sea, no arriba del compadre, no. Pues. Por respeto, sí, comadre. Cerrito para Alejandro, para allá, para el lado de Lo Valdivia. Le mandamos un cerrito por ahí a mi cumpa, que lo escuchan por allá, por el lado de Lo Valdivia. Voy poniéndole buena música esta tardecita en 11 con azúcar. Recuerde que lo acompaña. Oiga, prepárese Pichidegua, prepararse Pichidegua, porque se viene tremendo eventazo ya en la comuna de Pichidegua. Prepararse, chiquilla cabra, porque por primera vez llega de pesada. Hay una canción que es de esta canción, ¿o no? De pesada, son una mujer. Maná, que es por la otra. Desesperada, de Marta Sánchez. 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Poniéndole Wendy aquí a la original de Chile, cuando el guate de Cloro marca las 17:47. Hay guate chilling flame flame, vamos a ver.
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2: Dice por acá.
3: Ande ya arrasando el poncho, viejo. Ya tiene.
2: Sí.
3: La oreja en todo caso.
2: ¿Te queda carne? Oye, por acá, ¿qué dice por estos lados? El que dice, saludo Juan Jacinto. Quisiera mandar un saludo a Normita Morales de parte de Luis, con el tema de la descendencia, un vestido de beso. El amor es una magia para ella. Un vestido de beso. Con solo de bestia. Oye, nos vamos con un temita, un corte publicitario y ya volvemos con más de 11 con azúcar, aquí el original de Chile. Lo vamos con los hermanos Busto, que dice la muerte de Reyes Ruiz Pariente. ¡Mira!

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2: Momentito, no cuelguen. ¿Aló?
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3: De buen día, ayer 11 con azúcar, 18, son las 1800, o sea, las 6 de la tarde. Y seguimos veniendo de buen día, que es la original de Chile, en compañía del Soaito Discreto, pero también en menos capaborcito, le encontramos la parcata, la hambre, pues, la máquina, la bestia, el Guado Jacinto. Saludando a toda la gente que está tomando certecito por ahí, oiga, que están comiendo esa paipillita, calzones rotos, le mandamos un saludito grande por ahí. A toda esa gente linda que se acompaña de tu radio Azúcar. Oye, como le decía por ahí delante, oye, y preocupante la situación, oye, si alguien, por ahí el amigo Luchito Gómez siempre le mandaba saludos a los amigos Rojas, oiga. Si hay algún amigo ahí de los amigos Rojas que pueda mandar un WhatsAppito por acá, por estos lados, oiga, para saber algo del amigo de Luchito Gómez. De mi hijo por ahí, Juanito Cáceres. Yo perdí contacto desde cuando me fui con licencia, po. ¿Ya? Así que les mandamos un saludito grande. Y si alguien tiene alguna información, me la puede hacer llegar, oiga, el WhatsAppito por acá, po. ¿Ya? Yo le voy a poner el WhatsAppito por estos lados. El más 569-81-70-50-06, ¿ya? ¿Ya? Ahí pueden encajonarla por estos lados. ¿Ya? Y el llamadito telefónico porque suena el 722-83-78-90.
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3: ¡Aló!
5: ¿Cómo anda, amigo Jacinto?
3: ¿Con los pies?
5: No, mentira, con la oreja.
3: ¡Mírelo! ¡El de los lindos! ¿Cómo estamos?
5: Oiga, así que... ¿Ah? ¡Bien! ¿Bien, amigo Jacinto?
3: ¿Qué?
5: Bien, ¿y usted?
3: Regio, rico, exquisito y sabroso.
5: Ah, claro, como una pata de pollo.
3: No, ella me dice que cuando usted anda trabajando me dice que soy como un consomé.
5: Oiga, no me ande batiendo la jaula, hablemos en serio.
3: Pues seguramente yo estoy leseando, po.
5: Oiga, el gordito la fruta le pegó una pelada en la mañana, oiga, ¿supo?
3: ¿A mí?
5: Sí.
3: Oiga, la gente cuando lo pela uno, ¿sabe por qué o no? Porque no tienen tema de conversación, pues compadre. Con eso se lo digo todo. Cuando no tienen el tema de conversación, por eso me pelan, pues yo.
5: Claro, y como usted es tan importante, todo el mundo se acuerda, pues, amigo Gatito.
3: El tonto es bueno, pues.
5: Claro.
3: Le tenían poca fe a Luca Yerto, pues.
5: Pero no, me da pena lo que habló usted, el gordito de la fruta en la mañana, oiga.
3: Oiga.
5: Así que descuélelo ahora, descuélelo cuando pueda, póngale nomás.
3: Yo no voy a escuerarlo jamás a mi amigo el guatón de la fruta, porque a él lo van a escuerarlo para las cármenes. Ya pasaron, po. Se libró.
5: Está enamorado el hombre también, po.
3: Se libró para las cármenes, pero ahora para el 15 de agosto, ahí también viene otra fritanga.
5: Ahí se va, claro.
3: Ahí cae, porque la gente para esa fecha le gusta comer chicharrones. Le gusta comer, llenar una latita, ahí va a ser pan tostado.
5: Claro, la manteca. ¿Usted dijo,
3: ¿eh? Yo, que me he casadito, no hay justeño, que me mete a mí.
5: Oh, tan gordito, que la soy. Yo pensaba que era su amigo, oiga.
3: Es mi compadre, señor.
5: No, pero de la forma que habla de usted, no.
3: Pero no le digo yo, señor, no le digo que siempre ha pasado eso, que lo pelan a uno cuando no hay material.
5: Ah, claro. Sí, pues cuando no hay, claro, hay que conversar en la mañana. Tiene que salir usted.
3: No, si no creo que mi compadre me pele. Mi compadre habla bien de mí. Mi compadre habla bien de mí, el gordito de la fruta.
5: No, pero usted la jodió el otro día cuando dijo que la fruta que no la vendía se la comía toda y la jodió.
3: Usted dijo que lo estaban engordando para las cármenes y se libró.
5: 15 de agosto se van con él.
3: No, el 15 de agosto allá en la Liebre del Marchivo lo van a tenerlo tirado. Allá no. Y creo que están juntando todas las manzanas porque lo van a hacerlo con manzana.
5: Ah, ya.
3: Ese que es muy bueno. No, digo, y o a la naranja.
5: Ah, ya, rellenito. en ídolo ha nacido al amigo.
3: Usted está diciendo, yo no estoy diciendo nada, pariente, ni una cuestión, usted no me meta a mí.
5: Oye, ¿se le ha mojado el chico con tanta lluvia?
3: Cantidad, español.
5: Anda
3: veteando. Sí, no, anda de húmedo, húmedo, íntero.
6: Sí, sí, sí, sí.
5: Tiene que cuidarlo.
3: Empapado.
5: No, tiene que cuidarlo para que no le entre el ocio.
3: No, no me lo oxida nada, porque me lo cubro con WD-40.
5: Se lo
3: oxida. Sí, ahí los cabros de Catalán me hacen el favor.
5: Yo creo que hay un
3: cristiano
5: que se lo ve.
3: Ese tonto sí que sabe, le paso. El chico me lo desarma y me lo arma.
5: Sí, como elástico.
3: Sí, no, igual que los camioneros por ahí en la Romana.
5: Ya, pues no tiene que andar gritando, pues.
3: Pero si usted, ¿qué pasó el dato, señora?
6: Sí, sí, sí, sí, sí.
5: Oiga, no se le va a ocurrir ir al cajón del Maipo usted también, pues.
3: Pero ¿y si te va a andar con el chino yo,
5: pues? Ah, usted era el chofer.
3: Si viviera yo como bajé de delgado, si la bolsa se comieron toda la comida, pues.
5: ¡Ay, la ciencia lo que hace!
3: No, oiga, ¿se da cuenta
5: no
3: yo?
5: Creyeron, los detectives no creyeron que eran ellas.
3: Pobre. Oiga, le preguntaban, creo que le mostraron las fotos a ellas y le decían, oiga, andamos buscando a estas personas, somos nosotras. No, si andamos buscando a estas personas, somos nosotras, no, ustedes no.
5: Pelearon como media hora antes de ir con el encuentro.
3: Creo que tuvieron que hacerle hasta la ADN para saber que eran ellas, pues.
5: Claro. No, encima le dijo a la señora que lo había enrastrado.
3: Claro, claro que andaba con el marido de la Pati Maldonado.
5: Oh, pero bueno, ¿usted qué andaba usted con ellos?
3: Sí, pues si yo, oiga, yo ya como un... Mire, yo sabía lo que podía pasar porque antes de subir yo hablé con el chino y le dije, el chino está medio complicada la cosa. Me dijo, guaso, asegurémoslo. Llevemos 3 sacos de pan. Oiga, me comí la mitad de un pan.
5: Y esta
3: otra
5: se lo comieron todo.
3: Todo, pues, todo, todo, todo, todo, todo. Le pregunté al chino, chino, ¿y el pan tuyo? No, me lo comieron todo, dijo.
5: ¿Vio cómo se enterraban en la nieve, amigos,
3: Jacinto? Oiga, pero si tuvieron que sacarlas con cargador frontal.
5: Sí, pues no, si no eran capaces. ¿No
3: les tocaba
5: caminar?
3: Oye, que pelambriente usted, pariente, ¿eh?
5: No.
3: Ya, pariente.
5: Qué animales bonitos que hayan saltado con la nieve.
3: Creo que la pescaron y la pescaron de los pies y las manos y la echaron rodando para abajo. Creo que no llevan nada ni ahí. Creo que gritaban, viene una lancha y eran ellas. Oh, ya, ya, nada más. Ya, hasta ahí nomás, hasta ahí nomás.
5: Ahí le pasó, ahí le pasó. Ya, mi jovencito, cuídese y que tenga buena tarde.
3: Cuídeme, chao, chao, valiente. Ahí están más pelambientos los pelambientos, Luchito, señor. Luchito, no le gusta nada, si me estresó tampoco, pues. Cuando voy para la casa de la señora, me dice, oye, menos mal que listo para que conversemos, porque este Luis no hace nada aquí. Por eso hoy vengo yo, por ahí. Oye, cuando son exactamente las 18 horas con 8 minutitos, lo vamos con un temita por estos lados. Suena la descendencia chilena, Vestido de Beso, que te va para la normita Morales que le dedicaron por ahí.
6: Y me marca mi compa Luis.

0: cuántas son exactamente por esta orilla, las 18 horas con 12 minutitos. 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
0: 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Ahí estamos con nuestro auspiciador, el gabinete de Wendy. Helado, helado, está ahí helado, Juan. Está ahí helado. Oye, ¿sabes? Les cuento algo. Que lo único que no me gusta, oye, cuando termino aquí el programa, que tengo que irme por el camino para allá para abajo, oye, que está lleno de hoyo, oye. Vieran cómo sufre el chico mío, oye. En serio, oye, porque no tan solo el chico mío debe sufrir varios autos también, pero hay una de hoyos pariente para allá abajo, oye. Ahí pasando el Alto Manzano, oye, mucha precaución por esos lados donde hay unos conos, porque ahí hay una hilera, pero una belga, oye, de hoyo. Así que mucha precaución ahí a todos los automovilistas, oye, vaya para el lado del Wique también, tengan mucho cuidado con esa carretera por ahí de San Francisco para allá, oye, porque de ahí San Francisco para acá, al lado de Caleuche, no, ahí está intacta. Pero de ahí para allá, gallo, de donde entra la comuna de Palmilla, mándaselo a decir. Pero si lo sembraron. La máquina, igual que esas máquinas que siembran maíz, oye, cuando le ponen el grano muy tupido. Así está el hoyo, así que mucha precaución, oye, también los amigos que andan por acá por la carretera de la fruta, mucha precaución, oiga, porque los hoyos están, pero le saca el quite a uno y cae a dos. Oye, por acá, recuerde, el WhatsAppito y el llamadito telefónico. WhatsAppito, +569 81 70 50 06.
2: +569 81 70 50 06.
0: Así es, +569 81 70 50 06. Y el llamadito telefónico.
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0: 722-83-7890. Llega WhatsAppito por estos lados, vamos a ver quién está por ahí. Échamelo a correr, guaso.
3: Hola, guaso Jacinto, ¿cómo estás?
0: Hola, mi niñita.
1: ¿Cómo le va con el chiquitito con la lluvia? Bueno, quería pedirle un saludo y la canción de feliz cumpleaños.
0: ¿Ya?
1: Porque hoy día está de cumpleaños mi tía.
0: Me...
1: Usted no vino con la cosa y lo seguimos esperando acá y nos llega con la cosa.
3: Sí, sí, sí, sí.
1: Así que mándenle un saludito a mi tía por su cumpleaños, por favor.
0: Ya, pues le mandamos un saludito a su tía, ¿y cómo se llama? Oiga, le mandamos un saludito por ahí a la tía de la Nacita por ahí. Dígale que le invito a celebrar el cumpleaños refugio. Al refugio, vaya para el cajón del Maipo. Dígale que le invito para allá, Ignacia, a celebrar el cumpleaños allá al refugio, donde estuvo el chino con las tías del jardín. Vamos para allá, llevamos pot. Bueno, que dejaron ellos allá, pues dejaron media botella de vino y media botella de pisco. Ya, pues un saludito para Gloria. Le mandamos un saludito ahí. Para Gloria. Le mandamos un saludito por ahí para Gloria, que vamos a ir allá a celebrar el cumpleaños al cajón del Maipo, al refugio. Y nos vamos con este temita, oiga, ¿eh? Nos vamos con este temita por acá, de que lo habían pedido por ahí, la injusta y violenta, vaya para el lado de la capital, el Loar con el negro.

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2: Alegría, alegría. Presidente de Wendy, cuando son las 18 horas con 22 minutitos, suena por acá los hermanos Contreras, que estamos al debe con este temita, y suenan los nueve versos.

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3: Oiga, pendiente de Wendy, cuando son exactamente las 18 horas con 28 minutitos. Recuerde que también tenemos eventos solidarios. Oiga, gran bingo. Oiga, gran bingo en beneficio de don José Aliaga Vidal. Oye, bingo que se realizará el sábado 25 de julio desde las 12 del día en el galpón de don Miguel Miranda en el sector de Llaveriel Durano. Ya lo sabes, sábado 25 de julio en el sector de Llavería de El Durano, oiga, el sector de Llavería El Durano, el sábado 25 de julio en el galpón de Don Miguel Miranda desde las 12 del día. Almuerzo, oye, remates y juegos de cartas, oiga, ya lo sabes, tendremos ahí premios como generadores, licores, pavo, ganso y cerdo. Todo a cooperar este sábado 25 de julio a partir de las 12 del día. Oiga, en el galpón de don Miguel Miranda, a cooperar con José Luis Aliaga Vidal. ¿Manguera dónde? ¿Manguera dónde, boca ayer? Oye, poniéndole Wendy, oye, este lado, gallo, este ladito, pariente. Vamos a mandar largo al buche por ahí. Aquí está rico hoy día con navegado. Un navegadito con naranja. Y se lo corre por el cuero bajo, no más, puta madre. No puedo porque me dañe el cuero. Oye, llamadito telefónico al 722-83-7890, 722-83-7890.
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3: Y también lo llegan WhatsAppito por estos lados que hice por ahí.
4: 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Más 569-8170-5006.
5: Buena pariente, un gusto saludarte aquí en esta tarde. Lluviosa por acá, por el sector del Pino, Santa Clarita, Santa Inés, se raja lloviendo a la antigua pariente. Póneme el temita ese de los Lumaquino Alegre, caminando y meando, por favor, caminando y meando.
3: Caminando,
5: por favor, pariente, un saludito a todos los auditores. Y para allá, para Comuna de Río Claro, Club Deportivo San Enrique y todos los chiquillos por ahí que te están escuchando en este minuto, con pura leña gruesa ahí al pariente Jacinto. Por favor, pariente, póngame el temita, caminando y meando, porfi, gracias, Jacinto, chao.
3: Saludito por ahí, oiga, para el lado de, para allá, como dice, para Santa Inés, Santa Clarisa, para allá, al Camilo VIII, y también le ponemos saludito para la gente que lo escucha por ahí, por el lado de Cunfeo, para la gente que lo escucha por el lado de Cunfeo, le celebramos este saludito también para allá, gallo. Y por acá hay otro WhatsAppito por estos lados, que hice por esos lados, pariente. Dice, con alta lluvia por acá, oiga, pongo una canción de los manantiales. Hola, habla Rodrigo Becerra desde Xépica. También escuchando la folloría de Xépica. Saludito para la gente que está por allá por el lado de Xépica. Vamos al cumpleaños. Vamos al cumpleaños de la tía Gloria. Vamos al cumpleaños de la tía Gloria. Y nos vamos con este temita que suena la Sonora Palacio, que dice... En este día, Gloria, tan especial, un año más que cumples de vida. Esperamos que sean muchos años más junto a tu familia, junto al guaso Jacinto, junto a la Ignacia y a todos por ahí. Prepara la torta, prepara la velita. Y que tengáis un feliz cumpleaños, te lo dice la Sonora Palacio. ¡Eh!

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3: Santa Clarisa y vaya para un peo. Bueno, son exactamente las 18 horas con 35 minutitos. Suena. Yo me voy, porque ando caminando, voy. Porque ando caminando, voy. Caminando, hermano.

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1: Oye, poniéndole buena música y acompañándolo aquí en Once con Azúcar, suena los luceros del valle y dice, el vestido mojado con la lluvia que está cayendo, pues.

0: cerveza, valiente. Oye, ponele que son pasteles, que están guardando la música, valiente. Le dan ganas de grabar un mono baile por aquí, gallo. Oye, buscar a mi comadre de Olveira, los vamos a hacer los Tairas. Voy a pescarla, los voy a ir para allá para el refugio con ella. Los van a tener que buscarlo en 6 días más. Oye, cuando son exactamente las 18 horas con 42 minutitos, recuerde que estamos en compañía de quién, guaso. Dímelo ahora ya, nombre. 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
0: 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Oye, cuando son las 18 horas con 45 minutitos, nos vamos a un corte publicitario, nos vamos a un corte publicitario y ya volvemos con más de su programa 11 con Azúcar. Nos vamos con este temita, suena Coqui y su banda Tropical junto al llanero de Ñuble. Sube al escenario.

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1: Las 6:52.
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2: Pendiente de Wendy, cuando son las 18 horas con 56 minutitos. Seguimos acompañándolo en su programa 11 con azúcar, junto al Cuatro Jacinto, saliendo por la 96.7, la PP y la www.radioazúcar.cl.

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2: Poniéndole Wendy, ya cuando nos va quedando el último espacio, venga, aquí en la original de Chile, de Radio Azúcar, poniéndole Wendy en compañía del menos capaborcito, el Guado Gacito. Recuerde, estamos saliendo a toda Huasca, oiga, por la 96.7, a través de la app, oiga, y la www.radioazúcar.cl. Saludos a todos los que están escuchándolo ahí a través de la app, oye, ¿de dónde lo están escuchando? Por ahí los va diciendo, último espacio, lo a él, ¿a quién tengo que estar escuchando por aquí? A él. El amigo de Sépica, lo está escuchando por ahí el amigo Rodrigo de Sépica. Por acá más en la EPP, en la EPP, dijo el otro. ¿Quién más está por ahí? El amigo Alejandro, por allá por el lado de las Malvinas. No, de, ¿cómo se llama? De los Valdivia. Por ahí lo está escuchando a través de la EPP, el amigo por allá por el Santiago, el amigo que es de allá del lado de... ¿De dónde? De Gualañé. ¿Qué más lo está por la PP? Ah, por acá los topos. No, estos topos deben estar durmiendo ya a esta hora. Los topos deben estar durmiendo por ahí, ¿ah? ¿Eh? ¿Qué más lo escucha el cumpa por allá por el lado de Santa Cruz? Mi cumpa por ahí, el que está en vivo. Oye, para todos los que lo escuchan por la PP, los van diciendo nomás, ¿a dónde están enneurados por esa orilla? Lo que es la última horita, todavía se raja lloviendo por aquí por el lado de las cabras, gallo. El chico lo tengo mojado. Hay agua para las patagua, pariente, hay agua para las patagua. A las taguas no. Oye, por ahí lo están escuchando. ¿Qué dice por acá, WhatsAppito? Venga, WhatsAppito. Aquí tu macho con él, pues más macho. No tenerte cerca para pegar tu borneo de la muerte del juicio. Tengo un hambre de tirarme unos rounds. Y soy el postulante que tengo. Soy el postulante que tengo por ahí hoy nomás. Espérate nomás, oye, hebrea, vos nomás. Inventado Julián, que dijo mi comadre Elvira, que le queda grande la yegua. El Julián, que le queda grande la yegua, dijo mi comadre Elvira. Saludito ahí para el... ¿Cómo que se llama? Para el casual de Wiser. Oye, todavía puede comunicarse con nosotros marcando por ahí la línea telefónica. El 722-83-7890. 722-83-7890.
1: Llámanos al 722-83-7890.
2: Y el WhatsAppito, oiga, puede mandar WhatsAppito al más 569-81-70-50-05.
1: Más 569-81-70-50-06.
2: Y ahí vamos, están demoliendo esta tardecita porque nos va quedando por ahí algo todavía nos va quedando por esta orilla. Oye, saludito para toda la gente que lo escucha por allá por la comuna de Santa Cruz. Saludito para la gente que lo escucha por Santa Cruz. Oiga, para la gente que lo escucha por Peralillo. Para la gente que lo escucha por San Vicente. San Vicente también lo escuchan por ahí. Peumo. Saludito para la gente que lo escucha por Peumo. Para la gente que lo escucha por aquí por Las Cabras, los locales de Las Cabras. También le ponemos saludito para allá para la gente que lo escucha toda Huasca, Papichi Deua. ¡Ay! Saludito para la gente que lo escucha por Pichideva. ¡Ay! Oye, saludito para el mentado Guayacán. Vamos a ver qué está por ahí Guayacán, a ver qué dice por ahí Guayacanito.
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2: ¿Qué dice por ahí Guayacanito?
3: Aloha, sin take you.
2: Buena pelleta, hombre.
3: Ahora que estoy tomando once, ¿por qué no me toca una cancioncita?
2: ¿Ya?
3: De Flor Silvestre y Gallota Traicionera, por favor. Sí que se puede. Vale. Para don Guayacán.
2: A Guayacanito.
3: Ahí que estoy tomando oncecita, el pobre viejo, para afuera y a los sabanales.
2: Máralo.
3: Claro, acostarme a dormir ahí, tranquilito, pobre viejo. Claro. Vale. Chau.
2: El león de codao, el león de codao. Por acá del refugio, fuerte y claro. Del refugio lo están. ¿El chino? Del refugio lo está hablando por ahí, ¿ah? Ya, por ahí le voy a poner algo a mi compa y pide algo del liceo que elfo. Volantín de cuero, no te rajáis nunca. ¿Cuándo hay que pellizcar un vidrio? Oye, 19 horas con 5 minutitos, 19 horas con 5 minutitos, lo vamos con un temita para acá, oiga, lo vamos con los Tigres del Norte, que dice El Avión de la Muerte, que es la original, tu radio Azúcar, 11 con Azúcar, junto al Guado Jacinto.

De Chile, pura leña gruesa, valiente, pura leña gruesa. Llega a dar gusto por esta orilla, valiente. Como que el frío me le da el frío. Oye, cuando pongo unos temas, ay, me dan ganas de andar con una petaca, pero sacarla disparando cortito la puta madre. Oye, 19 horas con 9 minutitos. 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

0: Independiente de Wendy, aquí en la original de Chile. 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
0: 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Así seguimos poniéndole Wendy, oye, poniéndole Wendy, que es la original de Chile. 19 horas con 12 minutitos, 19 horas con 12 minutitos. Ahí estamos, entrando con los últimos llamaditos, ya lo sabe, al 722-83-78-90. Ahí puede hacerlo los últimos llamaditos, al 722-83-78-90.
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0: Y el último WhatsAppito también puede hacérmelo llegar, oiga, al más 569-8170-5006.
2: Más 569-8170-5006.
0: Y le ponemos música, oiga, para que vamos moviendo la pelvis, la peronera, el tendón de Guachalomo y la tibia. Vamos botando el agua, para nos vamos para ahí, para el mentado Guayacán. Este temita que dicen los luceros del valle, los sabanales, que en tu Radio Azúcar, cuando son las 19 con 13 minutitos, en 11 con azúcar. ¡Ay, ay, ay, ay, ay, ay, ay, ay! ¡Chucuba, chucuba, chucuba, chucuba, chucuba! ¡Pa' entre y pa' afuera, pa' entre y pa' afuera, pa' entre y pa' afuera!

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2: ¡Caliente con este! ¿Cómo que vuelve a esa batea, señor? ¡Quiero chamándole! ¡Quiero chamándole! Son las 19 horas con 17 minutitos. Suena Eliseo Guevara. Llegó vestida de blanco. ¡Pumba! La joadita, la discretita, la puta madre. Vestida de blanco. Llegó la brea.

0: Valiente. Venga, ¿cuántas son exactamente las 19 horas con 21 minutitos? 19 horas con 21 minutitos aquí poniéndole Wendy en la original. De... ¿Paró o no paró? ¿Eh? De ahí lo de pegarle el vistazo porque no me están agoteando. Quiere decir que puede que el chico no tenga seco cuando va. Jueves 23 de julio, oigan, de ser nuevamente a los que llaman por nombre. ¿Quién está de onomático hoy día? La Brígida. Saludito para todas las Brígidas que están por ahí en sintonía. A todas las Brígidas que están por ahí le mandamos un saludito grande. A Nicomay del Vida, Brígida. A la... ¿cuánto que llama la bodoquita por ahí? A la Ignacia, Brígida también. A la tía Gloria, también es Brígida. Y suena por aquí el 722-83-78-90.
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0: Aló, yo ando por aquí, ¿quién anda por ahí? Aló. Aló. ¿Qué pasó? No estamos, se fue. Ahora sí, ahora vamos a ver qué está por ahí. Vamos a ver qué está por ahí, a ver. Aló.
2: Pariente.
0: Bueno, pariente.
2: ¿Cómo estamos?
0: Bien, bien, ¿y usted cómo está por ahí?
2: Aquí andamos mojándolo.
0: ¿Con quién me enneuro por ahí?
2: Con el Simón.
0: Buena, Simón, ¿a dónde anda mojando, señor?
2: Aquí andamos en San Vicente, en el supermercado.
0: Ay, ay, ay, pariente, ay, ay, ay.
2: Oiga,
0: dígame. Quiero
2: buscar un temita, ¿se puede, no?
0: Sí, ¿cuál le he buscado por ahí antes que se acabe el programa?
2: Uno de los llaneros de Ñuble.
0: El llanero de Ñuble, ya, ahí le vamos, ¿sí?, a programarle uno, ¿ya?
2: Por favor, vale.
0: Ya, pariente Simón, ahí le vamos a programarle uno. Cuídemele, chao, chao.
2: Vale, vale, chao, chao, gracias, chao, chao.
0: Ahí es pariente Simón, pariente. Es de los bravos, de los buenos. Es de los buenos. Oye, para todos los que están por esos lados, ahí le ponemos un saludito a toda la gente linda que anda por ahí, oiga, mojándose. Mojándose. Pero es que mojarse por dentro también, ¿sí? Oye, como le decía por ahí, le mandamos saludito a todas las Brígidas que tenemos por aquí. Tengo a mi comadre Elvira, Brígida. A él por aquí, la Nachita, Brígida. ¿Quién más por ahí? La tía Gloria, Brígida. La Marita Correa, Brígida. La Alejandra, Brígida. Es Brígida. La ¿cuánto es? La Diva, Brígida. ¿Quién más tengo por aquí? ¿Cuánto es que llama por aquí la amiguita que saluda a toda la familia por ahí? Y la Teresita, ¿o no? La Teresita es Brígida. La Normita, Brígida. ¿Quién más por ahí? La Rosarito, Brígida. Para todas las Brígidas le mandamos un saludito grande hoy día. Dando de los últimos temitas que nos van quedando por esta orilla. Oiga, los últimos temitas que nos van quedando por esta orilla. Pura leña gruesa, pariente. Oye, saludito para los amigos de ahí de La Esperanza. Oiga, para el Mochila, para el Mauricio Donofo. Y para Patita de Cuchufly. ¿Dónde ha perdido Patita de Cuchufly hoy? Igual que la Patita de Cuchufly Junior. A mí que esta sábado vendieron los gusanos y fueron al extranjero con toda la plata. Vendieron los gusanos y fueron al extranjero. Le apuesto lo que queráis a Patita de Cuchufly, ¿sí? Saludito para la gente que lo escucha por allá por el lado de Melipía. Para toda la gente que lo escucha por allá por los lados de Melipía. Y para toda la gente que está sintonizando la original de Chile. Oye, ¿cuál le ponemos? Oh, tengo dos buenos aquí. Bueno, ya, ¿cuál le ponemos primero? Ya, ahí le ponemos ese. Los Tigres del Norte que dice.

0: conveniente, recuerde que el original de Chile, cuando son las 19 horas con 29 minutitos. Oiga, recuerde, vinco solidario, oiga, vinco solidario este día, sábado 25 de julio, a partir de las 12 del día, para ir en ayuda de don José Luis Aliaga Vidal. Vinco que será ahí en el galpón de don Miguel Miranda, sector Llavería El Durano, donde tendremos rico almuerzo, oiga, y también juegos de cartas y remates. Oiga, también recordarle que donde se sortearán por ahí grandes premios como un generador licores, oye, pavo, ganfo y también pollo.
1: Sí.
0: Oye, y muchos premios más. Ya lo sabes, los esperamos para cooperar este sábado 25 de julio en el galpón de don Miguel Miranda a las 12 del día, ahí en el sector de Llavería.

0: Chito de Valle, que es la original de Chile. Oye, llega Guasavito por estos lados, oye, le cuentan la fe, oye. No, la gente que uno es una persona seria por acá y le mandan estos WhatsApp, mire.
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0: ¿Qué dice por estos lados?
2: Buena, Patito Cuchufly, ¿cómo está?
0: Oiga,
2: Patito Cuchufly viejo,
0: ¿sí?
2: Voy a vender los teos porque va a ir al cajón del Maipo con mochila.
0: Tomen, entonces vamos a venir con las tías. ¿Quieren ir a buscar a las tías del jardín? Esta puta madre, oye. El Patito de Cuchufly con el mochila. Oye, ¿les va a ir bien allá? Porque quedó media botella de vino y quedó una media de pisco. ¿Ah? Hay que llevar a las tías para allá nomás, aquí con las tías para allá. Saludito por ahí a la Patita de Cuchufly Junior. ¡Brapa la gusana esta joven! Oye, 19 horas con 31 minutitos. Siguen encajándolo los últimos guasapitos por estos lados. Ya, oiga, ¿dónde me los va a dejar caer los guasapitos, los últimos que han llegando? Al más 569-8170-5006.
1: Más 569-8170-5006.
0: Y los últimos llamaditos telefónicos, puede hacérmelo al 722-83-7890. 722-83-7890.
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0: Y vamos pagando los últimos temitas que los quedan al debe por ahí, oiga, porque este va a llevar al lado de Sépica. Se lo debemos por ahí al cumpa Rodrigo, del lado de la Candelaria. Por ahí va este tema de los manantiales que dice. ¡Pónele guasito diablo! ¡Pónele guasito diablo! 19 horas con 32 minutitos en su programa 11 con Azúcar, aquí a la original de Chile.

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1: Wendy, cuando son las 19 horas con 35 minutitos, suena por acá los Tucanes de Tijuana y el Cachorro. ¡Vale!

salió. Acabando todo el parábola de teoría, seguimos, ya lo van quedando poquitito, lo van quedando poquitito. Oiga, del día jueves ya lo van quedando poquitito por esta orilla. Ya lo va quedando poquitito, oiga, 19:39 minutitos. Mandando los últimos saluditos por ahí a toda la calle que está por ahí en sintonía. Voy a llegar a tomarme un café de frigo, claro. El lunes. ¿Quiere con la ganas de tomar café de frigo nomás? En algún momento voy a pescar un quintal de frigo y voy a hacer por Dios un café, pero para que bañarme el café. Añadme el café, porque me dejaron con la ala pasada el café con fe. Sí, tomaba yo cuando chiquitito, oye, tomaba harto cuando chiquitito los dan. Bueno, que no creció nada mucho. Es igual que el Chico Poncho, que dijera que tomaba cuando chiquitito él. El... O sea, hasta el día de hoy tomaríamos, sí. Mira, bueno, el café de frigo antes, oiga, el artesanal ayer que hacían ahí en la misma casa, puta que era bueno. Y ahora, no hay. Cuando un día hablé, yo me dijeron, no, guaso, me llamaron por interno, pues. Guaso, ¿en serio que te gusta el café? ¡Cantidad! Yo te voy a hallar. Espérate nomás. ¿Cuándo? No sé cuándo, pero algún día. 19:40 está rico para estar ahí al lado de la bosca, oiga, al lado de la cocina leña, como está por ahí mi comadre Elvira. Calentándose el chico trútero. Calentándose el chico trútero, comadre, ¿eh? Escuchando la original de Chile, cómo escapa su compadre. Ahí tomándose un cafecito, ¿eh? Y hay unos calzoncitos rotos. Saludito por ahí a mi comadre Elvira, ¿eh? Y para todas las que están por ahí en sintonía, todas las auditoras, saludito para allá para la Susanita, que lo escucha por ahí. La señora María Fuente con su marido. Y para toda la gente linda, oigan, le ponemos buena música, nos vamos con los últimos temites que nos van quedando por estos lados. ¿Lo vamos con quién? ¿Lo vamos con él? ¿Con cuál me tiro? ¿Con ese? Caminando y tu cosa, dice tú. ¿Cómo se llama mi compa? ¿Isidoro? No, Isidoro. ¿Cómo se llama el...? Amigo que anda en el supermercado, lo vamos con este temita para él. ¡Eso! ¡Qué llanero! ¡No marea, me marea, me marea!

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0: 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Oye, pillándolo Lolita, ya pillándolo Lolita, cuando son las 19 horas con 47 minutitos, comenzamos a despedirlo a nuestros fieles auspiciadores que nos acompañaron en su programa 11 con Azúcar. 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
0: 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Vámonos, comenzamos a despedir. Gracias a toda la gente que estuvo en sintonía, oiga, de la original de Chile en tu programa 11 con Azúcar. Se despide el soadito discreto, puta madre, menos capaborcito, lengua de sapo, la espargata, la hambre púa, el guaso Jacinto. Lo vamos con este temita, oiga, aquí es la original de Chile. Lo vamos, los reencontramos mañana viernes, porque mi cuerpo lo sabe, a partir de las 14 horas en su programa Ranchereando la Tarde junto al guaso Jacinto. Que tengan un buen resto de tarde y una muy buena noche. Chao.

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1: Las 7:54.
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